0: 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Muchas personas que vienen a la consulta, muchas personas que vienen a buscar los tratamientos naturales. Usted, mi amiga que me está escuchando, usted que está sintonizando esta bonita emisora, usted está escuchando este programa de la maestra Alba Luz y el maestro Noé, una persona profesional en la medicina natural. Aquí tenemos al maestro Noé, que él también va a participar de este bonito programa. Muchas personas me dicen, maestra Alba Luz, yo quiero una consulta con el maestro Noé. Pues aquí lo dejamos para cada uno de ustedes.
1: Bienvenidos, bienvenidos, bienvenidos. Muchísimas gracias, maestra Alba Luz, por la oportunidad que me das de participar en este fantástico programa. Fantástico programa, Vientos de Cambio para una Vida Saludable, hermanito, hermanita que me está escuchando en este momento. Usted que dice, voy a visitar a la maestra Alba Luz, voy a visitar al maestro Noé. Mi familiar ya fue allí a la clínica de la maestra Alba Luz y allí se curaron. Voy a ir yo que estoy enfermo, dice usted que me está escuchando en este momento. Usted que dice, ¿qué puedo hacer con esta enfermedad que tengo ya varios años de venir sufriendo, no puedo curarme? ¿Qué es lo que está pasando? ¿Qué es lo que está sucediendo? Usted nos está dando cuenta si es una enfermedad natural o sobrenatural, querido hermano, hermanita. Enfermedades postizas, enfermedades raras, misteriosas y desconocidas, enfermedades puestas por la conciencia negra de aquella persona que no se toque el corazón para perjudicar al prójimo. Para eso estamos nosotros con este gran conocimiento en la área espiritual. Para eso está la maestra Alba Luz y su servidor con este gran conocimiento en la área espiritual, mi querido hermano. Recuerde, naturistas, curanderos, espiritistas, psíquicos y con un gran conocimiento en numerología y en astrología, su servidor, el maestro Noé, hermanito, hermanita que me está escuchando, no sufra más. Usted que me está escuchando en Cantarranas, usted que escucha este fantástico programa allí en Guaymaca, en El Porvenir, usted que está escuchando este programa en Jalaca, en Río Hondo, Monterredondo, usted que está escuchando este programa en los barrios, en las aldeas, en los caseríos de aquí de Talanga, bienvenido. Véngase a la consulta, hermanito, hermanita, no lo piense dos veces. Usted que está cansado de andar en clínicas, en hospitales, en centros de salud, no puede curarse, haga un solo esfuerzo. Dele la oportunidad a la medicina natural para que usted se cure, para que usted salga de ese problema. Aquí lo vamos a sacar de todas sus dudas y sus problemas en la salud, con el dinero y en el amor, hermanito, hermanita que me está escuchando. 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Alba Luz me da la oportunidad de salir al aire, de participar, de interactuar con mis pacientes, con mis hermanos que me escuchan, que me llaman y me dicen, maestro Noé, yo necesito que usted me ayude en el amor, hermano. Necesito que usted me ayude en la siembra, hermano, que siempre y no cosecho. Necesito que usted me ayude a vender este carrito, esta casita. Necesito que usted me ayude, hermano, porque yo tengo bastantes años que quiero vender esta moto y no puedo venderla. Quiero vender este carro, se me está pudriendo, no puedo venderlo. ¿Qué es lo que está sucediendo con mi suerte? 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Y aquí, desde Talanga.

0: sin el Guantío, Aguascalientes, El Porvenir, al norte de aquí de Talanga, ¿verdad? 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Estamos en este fantástico programa, Vientos de Cambio para una Vida Saludable, maestra Alba Luz.
1: Así es, ¿verdad? Muchas personas, ¿verdad?, me dicen, maestra Alba Luz, yo voy a llegar. Yo voy a ir por esta enfermedad que tengo. Yo voy a ir por este problema que tengo. Mi hijo lo tengo con problemas. Mi hija la tengo con problemas. Muchas personas están enfermos. Muchas personas están cayendo en la desgracia. Muchas personas están decaídos con una enfermedad que no se pueden levantar. Pero en este momento le digo, usted es una de las personas que está enfermo, que está postrado, que está usted desanimado, que no quiere buscar los tratamientos. Véngase a tomar la medicina natural. La medicina natural, aquí tenemos la medicina para aquellas personas que sufren de los huesos, aquellas personas que sufren de artritis, que vienen sufriendo de enfermedades colon, que vienen sufriendo de los riñones, de ácido úrico, colesterol, circulación mala en la sangre. Usted que dice, yo tengo problemas en mi cerebro, ya se me está olvidando todo, ya la mente no la tengo normal. Aquí tenemos las multivitaminas para el cerebro, ¿verdad? Para que pueda fortalecer el cerebro. Recuerde de que nosotros las personas, ¿verdad?, somos como aquellas personas que tal vez tienen su carro y su carro no lo cuida. Usted dice, mi carro ya anda fallando, y usted no lo cuida, no lo protege, su carro le va a ir para abajo desvalorando, va a ir quedando. Cuando acordó, le pegó el toque y usted dijo, ¿qué le pasó a mi carro? Así mismo somos nosotros. Nosotros, ¿verdad?, tenemos que alimentarlos de medicina, tenemos que alimentarlos de vitaminas, tenemos que protegerlos, que no lo entre una enfermedad y otra en nuestro cuerpo. Pero la maestra Alba Luz y el maestro Noé tenemos el conocimiento para ayudarle a cada persona. Solamente usted va a hacer un costo de llegar donde la maestra Alba Luz. ¿Cuántas personas se han levantado? ¿Cuántas personas se curaron? A miles de personas, ¿verdad? Diosito lindo ha puesto la mano en aquella enfermedad y los tratamientos naturales que la maestra ha puesto han llegado en aquel cuerpo, se han levantado. Muchos testimonios tenemos aquí, muchos testimonios, maestro Noé, tenemos acá, ¿verdad? Queremos dejar un testimonio, pero regale su número de teléfono.
0: Recuerde, querido hermano, hermanita, oyente que está escuchando el programa Vientos de Cambio para una Vida Saludable, usted que tiene un año, usted que es por primera vez, usted que tiene un año, dos años, 10 o 15 años, tiene usted estar escuchando a la maestra Alba Luz. Recuerde que la maestra Alba Luz es una señora con mucha capacidad en la área espiritual, mi querido hermano. La maestra Alba Luz y su servidor hemos ayudado, hemos protegido, le hemos entregado nuevamente el aliento, le hemos entregado la fuerza espiritual, le hemos entregado la fuerza natural a aquella persona que venía decaída, desganada, aquella persona que no venía con ganas ni de hacer nada, directamente estaba quedando completamente, como se dice, me dijo una hermana, hermano, si yo cuando yo vine a donde usted, cuando yo vine aquí a la clínica, hermano, ya estaba quedando en las latas, si no me hubiese movilizado de mi casa, no estuviera en este mundo. Pues yo le digo a usted que me está escuchando en este momento, hermanito, hermanita, usted que luce un color de piel bastante pálido, usted que luce un color de piel, querido hermano, y se siente débil, no se puede acurrucar a juntar algo porque cuando ya se pone de pie queda viendo completamente oscuro, se siente débil, se siente triste, se siente solo, se siente agobiado, y tantas malas energías que existen a veces en el hogar, querido hermano, está sintiendo cosas paranormales en su casa, está sintiendo usted, hermanito, malas energías en su hogar, malas energías. Está usted viendo que en vez de ir hacia adelante, va hacia atrás con todo lo que usted quiere hacer en su vida, de lo bueno, querido hermano. Venga hacia la consulta. Está sintiendo que está siendo perjudicado por cosas malas, por malas energías negativas, por cosas de brujería o hechicería. Tenemos el conocimiento. La maestra Alba Luz y su servidor, naturistas, curanderos, espiritistas psíquicos, y con un gran conocimiento en numerología y en astrología. Vamos con un testimonio y ya regresamos con este fantástico programa.
2: En este momento tenemos a una hermana, ¿verdad? Que ella quiere declarar y quiere darle gracias a Dios porque ella ya se curó, ¿verdad? Porque ella ya se sanó de su problema que traía. Pues yo quiero que ella sea la que diga con sus propias palabras, ¿verdad? Cómo se siente.
3: Siento bien.
2: ¿Cómo se siente, hermana?
3: Me siento bien y tranquila, porque yo ahora salgo bien. Ahora no salgo. Y en la fe de Dios y el Señor y en la señora Alba Luz.
2: ¿Usted qué era la enfermedad que traía, hermana?
3: Los ataques.
2: Epilepsia.
3: Epilepsia.
2: Sí, ¿usted sí. ¿Cuántas veces le daban los ataques?
3: 35 años me pegaron.
2: ¿35 años?
3: Sí.
2: Ajá, ¿y usted le... con un mes que vino?
3: Sí,
2: un mes tiene de estar viniendo donde la doctora Alba Luz.
3: Sí.
2: Y ya está curada.
3: Pues está bien.
2: Ya está curada, ¿verdad?
3: Sí, ya estoy curada y estoy bien.
2: Ya está bien.
3: Estoy bien sana.
2: Qué bien. ¿Y de dónde viene usted, hermanita?
3: De Chiquistepe, Valle de Ángeles.
2: Qué bueno, hermana, ¿verdad? Que ya está curada usted, ¿verdad? Sí. ¿Cuántos ataques le daban al día?
3: Pues yo como no me acuerdo, porque como yo caiba y los jueves y los viernes cada rato me caiba. Caiba, no sé.
2: Usted solo los viernes y los jueves caía, hermana, sí, con este problema.
3: Sí, así, cuando estaba la luna tierna,
2: caía también, sí, pero sí. Gracias a Dios ya está bien, ¿verdad?
3: Pues gracias a Dios y al Señor.
2: Sí, qué bueno, hermana, sí. Gracias por este bonito sí. testimonio que me ha regalado. Sí. ¿Cuántos años tiene usted, hermana?
3: 58.
2: 58 años
3: sí,
2: tiene.
3: Sí.
2: Qué bueno, ¿verdad?
3: Sí.
2: ¿Usted me dijo que venía de dónde?
3: De Chiquistepe, Valle de Ángeles.
2: De Valle de Ángeles. Qué sí. bueno, hermanita, qué bueno, ¿verdad? Que usted ya se curó y así queremos seguir curando. ¿Qué le dice usted a las personas, hermana?
3: No, y cuando me preguntan, me dicen, hoy pues yo como te miro, hoy ahora te miro más declarada, me dicen, mira la panzota que hay, parece que ibas a parir, me dicen. No, pero ahora estoy
2: ya está bien, ¿verdad?
3: Machucada, digo, ya
2: le
3: está,
2: dije
3: ya
2: a las personas que
3: estoy sana.
2: Que busquen la medicina natural.
3: Sí, sí, así les digo.
2: Sí, que vengan, ¿verdad?
3: Sí.
2: Sí, porque usted aquí se curó.
3: Porque yo no le digo a la,
2: sí,
3: a la gente toda.
2: Sí, sí,
3: yo
2: qué lo bueno, hermana.
3: Sí.
2: Lo importante es que Dios sí. la ha curado.
3: Ah, pues está bien.
2: Eso es lo importante, sí. que Dios la ha sanado. Sí. Y la maestra Alba Luz,
3: ¿verdad? Sí, está bien.
2: Bueno.
3: Gracias.
2: Bueno, hermanita.
1: Queridos hermanitos de la sintonía. ¿Cuántas personas están enfermos? ¿Cuántas personas están postrados en cama? Están en una silla que no se pueden levantar. Están atados, encerrados en cuatro paredes, enfermos y no hayan qué hacer. Muchas personas están así. Pues yo le digo, usted que me escucha, hermanita, ¿a dónde me está escuchando? 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Aquí estamos para ayudarle. Recuerde que esta curandera es una señora de muchos años de experiencia, una señora con la capacidad, con el conocimiento, porque he sido una persona estudiada de la medicina natural. Conozco mucha medicina natural para curar muchas enfermedades. Hay muchas mujeres que me dicen, hermanita Alba Luz, yo quiero una consulta con usted porque quiero contarle todo mi problema. Asimismo, los varones que viven enfermos, de su enfermedad, de su naturaleza, dicen, yo quiero con el maestro Noé. Pues el maestro Noé está para ayudarle a todos aquellos varones que tengan problemas, que tengan enfermedades, que quieran con él, aquí se encuentra el maestro Noel.
0: Así es, querido hermano, hermanito oyente que me está escuchando en este momento. 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No solamente para la naturaleza, para todas las enfermedades, querido hermano que me está escuchando en este momento, usted que viene padeciendo del ácido úrico, usted que viene padeciendo del artritis en sus huesos, ese fuerte dolor en los huesos, usted que viene padeciendo de gastritis, ese fuerte ardor, ese dolor en el estómago, que no puede alimentarse con no puede ingerir un poquito de comida porque ya esa comida la vomita nuevamente y usted está sufriendo y usted ha tomado un montón de pastillas químicos y va químicos y más, está dañando su estómago. 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Mañana un gran programa de 5 a 5:30 en la mañana. Queridos hermanos, un apretón de manos a la distancia. Bye, bye, mi bella gente, mi bello público.
1: 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Esa es mi línea, yo tengo WhatsApp para que usted pueda llamarme, para que usted pueda venir a una consulta. Recuerde, hermanito, hermanita, que para mí ha sido un gusto y un placer haber estado con ustedes, haber entrado hasta aquellos lindos hogares que están allá, aquella linda casita que está allá en la montaña, en las aldeas, en el pueblo, a donde se encuentre. Yo, para mí ha sido un placer haber estado con ustedes. Mi tiempo se me terminó y será hasta otro programa más que estaré con ustedes, si el Señor así me lo permite. No le digo adiós, lo que hasta pronto.

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1: En Talanga Estéreo es la hora 6 de la tarde.
2: 5 minutos.
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4: Que la gracia de Dios reine en cada uno de sus hogares, mis queridos hermanos y mis queridas amigas, hermanitas de la sintonía. Un placer enorme para mí saludarle en este tan bello momento. Hoy nos encontramos pues con un programa totalmente diferente, un programa que pues quiero decirle de antemano a todos mis fieles oyentes, porque usted escuchó la presentación de mi programa, pues somos conocedores de las plantas medicinales para poderle pues curar cualquier enfermedad que usted esté pasando, cualquier enfermedad que me lo tenga sufriendo, cualquier enfermedad que me lo tenga postrado en cama, pues la maestra Caridad, quien le habla en este momento, juntos con el maestro Marcial, pues estamos preparados para poderle curar cualquier enfermedad. Ya puede ser muy difícil, ya puede ser una enfermedad que usted ya ha visitado muchos médicos, muchos doctores, pues quiero decirle que el día de hoy, pues, tengo una receta muy buena, para aquella persona que sufre de constipado y sufre también de dolor de cabeza. Mire, hay muchas personas que hay días se levantan que no pueden ni respirar. Hay días que se levantan que no pueden sentir los olores. Hay mucha gente que come porque quien dice le pega hambre, pero hay mucha gente que no tiene sabor, no siente el sabor de la comida y no siente los olores por causa de constipado. Esas personas han visitado muchos lugares y pues lastimosamente no les han podido ayudar. También quiero decirle a aquella persona pues que está sufriendo dolores de cabeza, terribles dolores de cabeza. ¿Qué pasa? Yo siempre le he dicho a mis fieles oyentes que hay que tener bastante cuidado, le voy a decir por qué. Porque hay mucha persona que pues ha caído hasta en cama con un gran derrame, porque aquella persona pues con aquel tremendo dolor de cabeza, aquel gran chispero, lucerío que mira al levantarse de la cama, que parece que se va a desmayar, aquella persona que está postrada en cama de un derrame, que está inmóvil porque no puede mover una parte de su cuerpo. Hay que vitaminarse, mis hermanos, hay que recibir una buena vitamina en nuestro cuerpo. Mire que hay persona que dice, yo tengo alucinaciones, dice, yo por las noches miro que alguien me asusta, dice, yo por las noches miro imágenes, dice, yo por las noches, dice, no sé qué es lo que pasa, pero siento aquella gran sugestión, siento aquel gran miedo, dice. Hay que checarse esos nervios. Tengo tratamientos para los nervios, tengo tratamiento para aquella persona que sufre de insomnio, aquella persona que se cuesta con aquel gran propósito de dormir, pero no puede dormir, se llega a las 2 de la mañana y aquella persona está bien despierta, y aquella persona preocupada porque al siguiente día tiene que ir a trabajar, y que tiene miedo que lo vayan a correr porque se puede dormir hasta parado. Créame que he visto muchos casos. Y créame que a través de que la persona no puede dormir es cuando empieza a ver alucinaciones. Cuando la persona no puede dormir es que sufre de aquellos tremendos, terribles nervios que no pueden agarrar ni una taza de vidrio porque se le cae de las manos. Aquellos nervios que aquella persona llega al extremo que desconoce a su familia. Quiero invitarle a aquella persona que está sufriendo de cualquier enfermedad a que me visite a esta su dirección, porque yo tengo la medicina para usted.
2: 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Siga usted, mi querido hermano y mi querida hermana, en fiel sintonía de este su gustadísimo programa, Los Consejos de las Hermanitas de la Caridad.
4: Créame que con esa dirección usted no va a tener pérdida. Y si usted pues me viene a buscar y usted va a dar a otro lugar, asegúrese que está siendo atendido por la maestra Caridad, porque hay muchas personas que se hacen pasar por mi nombre y usted tiene que saber exactamente, llamarme a mí para darse cuenta si está siendo atendido por mi persona o por el maestro Marcial o por la maestra Roberta, porque como bien se lo digo, hay muchas personas de mala fe, muchas personas que andan trabajando con mi nombre, muchas personas que ya han visitado a estas personas que dicen que son la maestra Caridad o el maestro Marcial, y lo que han sido son engañados. Usted tiene que verificar si está siendo atendida por mí, ¿verdad? Porque como le digo, hay muchas personas que se están haciendo pasar por mi persona. Otra cosa, yo no voy a atender a las montañas. Yo no voy a llegar directamente a su casa, ni el maestro Marcial tampoco va a llegar directamente a su casa, porque me han visitado muchas personas y me han dicho, fíjese que yo vengo acá por un tratamiento porque me dijeron que lo viniera a reclamar acá. Llegó una señora diciendo que era la maestra Caridad y me dijo que fuera a reclamar el tratamiento de usted y le di tal cantidad de dinero, dice, fue hasta la puerta de mi casa, dice. Yo quiero informarle que yo no me muevo de mi casa, yo no me muevo de acá, yo solo me muevo después de que usted me haga una visita a mí. Si usted quiere que le vaya a ver un enfermo, yo se lo voy a ver, pero me tiene que conocer primero en persona y verificar que soy la maestra Caridad. Porque como se lo digo, muchas personas se andan haciendo pasar por mí y no saben nada. Lo único que hacen es quitarle el dinero. Entonces tiene que usted estar seguro que está hablando con la maestra Caridad o el maestro Marcial. Quiero decirles, mis hermanos, que en estos tiempos, pues la maestra Caridad es conocedora de todas plantas. hierbas, aceites curativos. Nosotros le curamos con todo tipo de aceite a aquella persona que está sufriendo de asmas, que sufre de dolamas en el cuerpo, en sus huesos, aquella persona que tiene sus deditos ya casi canteados de un artritis, aquella persona que no puede estar parada porque está con aquel tremendo dolor de hueso. Yo quiero decirle que yo tengo la medicina. Aquella persona que sufre de erecciones, sufre de lo que es aquella gran infección en la piel, yo tengo la medicina. Aquella mujer que hoy sufre de quistes o miomas en la matriz, yo se lo deshago con los tratamientos que tengo, con la ayuda de Dios primeramente, después con la ayuda de los medicamentos que yo tengo para deshacer esos quistes. Esta receta que le vamos a presentar el día de hoy es a través del cilantro. Muchas personas conocen el cilantro. El cilantro, como se lo hice saber anteriormente, pues son condimentos saborizantes para nuestra comida, ¿verdad? Muchos lo usamos para darle un sabor exótico y agradable a los alimentos. Pero usted no se da cuenta que como ser la semilla del cilantro y la hoja del cilantro le ayuda a usted para dolores de cabeza y para tratar la sinusitis y también dolor de oídos. ¿Cómo usted va a preparar el cilantro para curar estos dolamas? Si usted sufre de sinusitis, va a conseguir las semillas del cilantro, una buena cantidad. Va a venir y las va a machacar muy bien. Macháquelas súper bien. Y le va a agregar lo que es una pequeña cantidad de alcohol o puede ser de guaro. Va a venir usted y esas semillitas usted las va a inhalar. Ese preparativo que usted machacó y que preparó con alcohol o con guaro, va a venir usted y la va a inhalar por 15 minutos o 10 minutos, ¿verdad? Eso le va a ayudar a usted para que usted libere todo lo que tiene en lo que es en su cabeza y así usted ese constipado poco a poco lo vaya desapareciendo. Porque hay muchas personas que por las mañanas amanece que no puede respirar y con aquella gran alergia. Entonces este preparativo, como es las semillas del cilantro, le ayudan a usted para que usted pueda desinflamar y pueda usted retirar toda esa flema que hay pegada a veces en su cabecita, ¿verdad? Ahora bien, el cilantro, la hoja de cilantro, usted también, óigame bien, puede hacerlo de esta manera. Puede hervir lo que es las hojas de cilantro junto con las semillitas y puede usted beberse 2 tazas de esta infusión 2 veces al día, en lo que es en la mañana y lo que es en la noche. Esto le ayudará a aliviar lo que son los dolores de cabeza y también los dolores de oídos. 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Siga usted, mi querido hermano y mi querida hermana, en fiel sintonía de este su gustadísimo programa, Los Consejos de las Hermanitas de la Caridad. 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Yo le tengo tratamientos que usted pues lo puede estar tomando durante 15 días, durante una semana, durante un mes, ahí va dependiendo de qué tan avanzada esté su enfermedad, pero yo tengo todas estas plantas. Yo cuento con cualquier cantidad de plantas, tengo el abedul, tengo la menta, tengo el nogal, tengo el arnica, tengo el berro. Yo hago preparativos con el boldo, con la caléndula. Tengo bastante lo que es la canela. Tengo la planta de la cola de caballo. Le trabajo también con la cúrcuma. tengo los clavos de olor, tengo el diente de león, que es muy bueno también, tengo la quina, el eucalipto, el ginkgo biloba, tengo las semillas de girasol, que hacemos un preparativo bueno para que le pueda ayudar a usted para varias enfermedades, tengo lo que es el jengibre, el laurel, tengo lo que es la limonaria, el yantén, tengo la manzanilla, tengo muchas plantas que le van a ayudar a usted para que pueda eliminar esas enfermedades, el tilo para combatirle los nervios, tengo el saúco, la salvia, la ruda, el romero, tengo lo que es la pasiflor, el perejil, tengo el pericón, yo tengo lo que son todas las plantas. Si yo me pusiera ahorita a mencionarle todo el preparativo de plantas que tengo, no termino, mis queridos hermanos. ¿Sabe por qué yo he estudiado cada planta? Porque yo quiero que las personas que hoy están sufriendo de esas enfermedades... Mira, hay mucha persona que me ha dicho, hermana, yo estoy cansada de tomar pastillas. Hermana, yo estoy cansada de estarme inyectando y que no me llegue nada. Yo le voy a decir una cosa, tanto medicamento en nuestro cuerpo químico va afectando. Ya por último le afecta sus huesos. Hay mucha persona que toma bastante medicamento y al final le está afectando su hígado. Entonces hay que tener bastante cuidado, ¿verdad? Y pues, ¿qué cosa mejor que usted se trate con lo que dejó nuestro padre, con lo que dejó el Señor aquí en esta tierra, que son las plantas, para podernos curar con las plantas, ¿verdad? Hay muchas personas que me mandan mensajes, e incluso tengo un mensaje acá y dice de la manera siguiente: Maestra Caridad, ¿cómo está? Soy Yorleni de la Amazica Atlántida. Yo le estoy escuchando en la Radio Latina y quiero saber si usted me puede recomendar algo para una infección vaginal que estoy pasando. Tengo un año y medio y nadie me ha podido curar. 3 doctores especialistas he visitado y solo me llegan por 2 meses y de ahí me regresa. Dígame si puede ayudarme. Claro que sí, hermana, claro que sí. Usted está bien largo, pero lo que puede hacer es llamarme. Mis queridos hermanos, ya voy a regresar con cada uno de ustedes. Voy a regresar con cada uno de ustedes. 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
5: 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Siga usted, mi querido hermano y mi querida hermana, en fiel sintonía de este su gustadísimo programa, Los Consejos de las Hermanitas de la Caridad.
4: La parte final de este programita, pero sintonícenos mañana a esta misma hora y por esta misma radioemisora. Que el Señor me lo bendiga y será hasta la próxima.
3: Es todo por ahora con el programa de las Hermanitas de la Caridad. 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

0: En Talanga Estéreo es la hora 7 de la noche
1: en punto.
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0: En Talanga Estéreo es la hora 7 de la noche.
1: 45 minutos. 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

0: En Talanga Estéreo es la hora 7 de la noche,
1: 58 minutos.
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1: Hola, hola, fieles oyentes, selecto auditorio de esta empresa de radio. Ya está don Enrique aquí en cabina de radio, ya listo y preparado para llevarles el programa naturista Vida y Misterio. El único programa que le presenta testimonios reales, testimonios sinceros, testimonios de personas que nos han visitado aquí a nuestro centro naturista, donde contamos con el más completo surtido de medicinas naturales, y aquí es donde las dolencias desaparecen, aquí es donde las enfermedades desaparecen, porque la medicina natural cura, la medicina natural sana, mi querido hermano. Si usted está enfermo, no lo piense dos veces, véngase ya, tratemos esas enfermedades que usted tiene con medicina natural.
2: Como a los tres días de estarla tomando, a mí me fue desapareciendo y hoy ya pues me siento sano, gracias a Dios. Ya no orino lo mismo.
1: Sí.
2: Orinaba hasta cuatro veces en la noche, me levantaba.
1: Sí.
2: Anoche fue la última noche que yo ya no me levanté.
1: Qué lindo es el Señor, sí, hermano. Qué
2: ya
1: bueno.
2: Me siento.
1: Le damos las gracias a Dios.
2: Sí, le damos gracias a Dios primeramente, ¿verdad?
1: Porque primeramente las gracias a mi Señor.
2: Sí.
1: Y después un reconocimiento.
2: Para usted, sí.
1: Sí, un reconocimiento para esta hermandad que le dio la medicina.
2: Sí, amén. Sí.
1: Se la dimos en calidad de prueba, porque usted nos dijo que sentí un terrible dolor, dijo usted, a la altura de la vejiga, ¿verdad?
2: Sí, sí. Había ido a la clínica y al centro de salud. No me habían dado la medicina, se me calmaba un momento, pero ya después volvía, pero ahora sí ya.
1: ¿Pero cómo era ese dolor que usted sentía?
2: Era un dolor, era un ardor en el penis.
1: ¿Dolor y ardor en el pene?
2: Sí, sí, sí, así.
1: ¿Y la sensación de ganas de orinar?
2: Sí, sí, sensación, a cada ratito orinaba.
1: ¿Usted cuando orinaba al ratito tenía más deseos, como que no había descargado toda la orina, verdad?
2: El día que vine la primera vez aquí, ahí en la plaza, dejé a mi esposa, le dije, voy a orinar para...
1: Sí.
2: Porque yo no sabía que aquí, pues, ignoraba.
1: Sí.
2: Que había servicios, que había baños.
1: Sí.
2: Entonces voy a orinar, porque no aguanto ya de tabla. De aquí ya no.
1: No aguantaba, de no. Tabla Veas y Guatepeque no aguantaba.
2: Sí.
1: Eran deseos de orinar y orinaba, pero solo un chorrito botaba.
2: Sí.
1: Y al rato tenía otra vez deseos de orinar.
2: Sí, sí.
1: Y la medicina le llegó, hermano.
2: Sí, me llegó, hermano. Sí.
1: Qué bueno, qué bueno. Y usted le da las gracias a Dios,
2: sí,
1: porque esa medicina le llegó.
2: Sí, le doy gracias a Dios por la medicina que me llegó.
1: Sí.
2: La medicina que usted me dio, ¿no?
1: Así es, hermanito. Y sí. Si hubiese una persona que tenga el mismo problema que usted, ¿usted es capaz de recomendarlo?
2: No, yo lo recomiendo, sí.
1: Así es, hermano.
2: Aún ya estuve recomendando a una persona, dijo que iba a venir.
1: Sí. Ahora hablemos de la enfermedad de su esposa. La enfermedad de su esposa nos ha costado un poquito más, pero ¿está como antes o ha mejorado?
2: Ha mejorado un poco, pero sí todavía siente dolor. Ella me dijo, ahora dígale que todavía me duele.
1: Pero antes de tomar la medicina de nosotros, ¿ella cómo estaba?
2: No podía, no dormía casi.
1: ¿No dormía bien por el dolor?
2: No dormía bien, sí, no dormía bien.
1: Ahora sí ya duerme más.
2: Ahora sí ya duerme más.
1: Podemos decir que la medicina le ha llegado.
2: Sí, le ha llegado, yo sé que le ha llegado.
1: Le ha llegado.
2: Le ha llegado.
1: Más con esta otra medicina que le mandemos ahorita, ya va a ser mejor.
2: Sí, ya va a ser mejor, sí.
1: No se arrepiente haber venido a una consulta.
2: No.
1: Al contrario, usted le da las gracias a Dios.
2: No me arrepiento porque hablé con un hijo que está en progreso, me dice, papá, él me ayudó.
1: Sí.
2: Con dinerito. No es caro, con tal que ella se alivie, porque que no podía.
1: Sí.
2: Así.
1: No podía hacer un aplauso.
2: Ya hoy sí.
1: No podía hacer tortillas.
2: No podía.
1: Ajá.
2: Hoy sí ya.
1: Ahora sí ya puede.
2: Sí.
1: Qué bueno.

0: Y usted ya le contó a su hijo, ¿verdad?, de que ella ya puede hacer esas acciones.
1: No, ya le conté, yo ahora le dije a hijo, voy para allá, y dame cómo está, no, ya está mejor. Ya está mejor ella, ya está.
0: ¿Y él se alegró?
1: Sí, se alegró, sí.
0: Qué bueno, ¿cómo no se va a alegrar un hijo que saber que sus padres están buenos, va?
1: Sí.
0: Pero ya cuando sus padres están enfermos, también el hijo se pone triste.
1: Se pone triste, sí.
0: Sí, sí.
1: Sí.
0: Bueno, hermanito, le damos las gracias a Dios, ¿verdad, hermanito?
1: Sí, gracias al Señor, y a usted también.
0: Así es, hermanito, sí. Bendiciones, hermanito. Bueno.
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3: Puede llamarnos a nuestro número de teléfono si usted tiene distintas enfermedades. Llámenos. Nosotros tenemos muchas plantas procesadas para prepararlas como un medicamento natural. Usted y nosotros vamos a preparar estos medicamentos naturales que a usted me le van a ayudar. Nosotros le vamos a enseñar cómo se prepara el alpiste, cómo se prepara el anís, cómo podemos hacer medicina con distintas plantas. Por ejemplo, le mencionaba el anís verde, le mencionaba el anís, la flor de anís, y le mencionaba el alpiste entero como semilla. Aquí nosotros le vamos a mostrar todas estas plantas y usted las va a preparar en su casa y usted va a hacer ese tratamiento, ese remedio eficaz para aquella persona que pasan 7 días y no puede evacuar. O sea, va al baño solo a hacer fuerza, no puede hacer pupú. Está intoxicada esta persona, el intestino está congestionado, necesita medicina natural para que pueda botar todo ese sucio. Nosotros le vamos a enseñar cómo se prepara el medicamento y usted lo va a hacer. No va a gastar mucho dinero, mi estimado hermano. Le aseguro que con 500 lempiras usted lleva una gran cantidad de plantas, ya que nosotros la tenemos en pequeñas porciones. Para que usted lleve las pequeñas porciones en botes pequeños, usted prepara en cucharadas allá, hace los té en su casa. Tenemos que volver a los tiempos antiguos, donde se consumían bastantes té, donde la alimentación antes eran sopas, carne y hojas, carne y vegetales, carne y hojas. Ahora, mi estimado hermano, ya se perdieron esas sopas. Ahora encontramos que hay sopas instantáneas. Y usted sabe a lo que me estoy refiriendo. Comida que no nutre su cuerpo y al contrario le transmite enfermedades. Nosotros estamos hablando la verdad en este programa. Aquí estamos presentando testimonios reales de personas que sí se han curado con nuestras medicinas.
4: Si quieres que la buena energía inunde tu casa, lo mejor es tener estas plantas protectoras en el hogar, mis queridos hermanos. Ya sabrás que las plantas son fuente de energía y sabiendo utilizarla correctamente puedes hacer que tu casa quede protegida contra todo mal. Para eso debes saber cuáles son las plantas protectoras del hogar más poderosas y cómo usarlas. El poder que se le atribuye a ciertas plantas no es nuevo. Ya en la antigua Roma se comía ruda como amuleto, por ejemplo, en toda la historia de la humanidad. Las plantas han ocupado un lugar importante y es por eso que hoy en día sigue siendo así. Estas son las 7 plantas protectoras del hogar más poderosas que nos que no te deberían faltar, mis queridos hermanos. Por ejemplo, la ruda, como dijimos, la ruda se ha utilizado desde antaño como planta protectora. No solo en Roma se utilizaba, ¿verdad?, como planta medicinal y amuleto contra el mal de ojos. También en Grecia era utilizada por Hipócrates para aliviar dolores y combatir epidemias, hermano. La ruda macho tiene hojas grandes y debe colocarse a la izquierda de la puerta de entrada de la casa. La hembra, por su parte, va a la derecha de la puerta de entrada, ¿verdad? Se distingue por sus pequeñas flores amarillas. También puedes colocar una ramita atada con cinta roja en el marco de la puerta de entrada a tu hogar para mantener las, ¿verdad?, para mantener las malas energías alejadas para siempre. Por ejemplo, también el cautus. Los cautus no gozan de muy buena fama entre las plantas protectoras del hogar, pero es simplemente porque no se usan como es adecuado. Es que cuando se mantiene a los cautus dentro de la casa, ¿verdad?, se considera que retrasan los planes, en cambio son ideales para tener afuera patios, balcones, terrazas. Además de ser plantas muy fuertes, sus espinas ahuyentan, ¿verdad?, intrusos, mientras que la planta absorbe las malas energías, mis queridos hermanos. La otra planta que es muy conocida es la albahaca. La albahaca tiene doble función: por un lado, y por ser aromática, es una excelente aliada de la cocina y ya mejora tu ánimo con su frescura en la casa. Además, tiene poderes curativos. Los chinos la usaban como diurético, ¿verdad? Y hasta se creen que las brujas bebían una infusión de albahaca para poder volar. Como sea, ¿verdad?, esa planta absorbe las malas energías, especialmente si hay personas enfermas en la casa. Además, llevar un ramito en el bolsillo atrae la fortuna, mis queridos hermanos. Esto es importante, hermanos. Por ejemplo, el romero. Como planta solar, el romero es una buena protección para la casa. Además de atraer las buenas energías, también puede mantener, ¿verdad?, la casa alejada de ladrones. Para ello hay que colgar romero en la puerta de entrada de la casa. Eso es importante conocerlo, hermanos. Si usted necesita más consejos sobre estas plantas, visítenos a nuestros centros botánicos. Con todo gusto le vamos a ayudar, así que le esperamos.
5: Le vamos a contar al público. Sí. Usted vino bien afligido, bien triste, sí, porque usted tiene su hijo, sí, que su hijo estaba siendo engañado por una mujer.
6: Sí, yo miraba a mi hijo bien afligido, y pero yo lo aconsejaba y él no quería dejar, no agarraba consejos, pues, porque él no entendía. Pero ahora él ya comprende y ya platica conmigo, y entonces yo me siento más bien, pues, porque ya sé que él, la medicina me está llegando. Y toda la familia casi no lo quería, pues, ahora es que él religiona, me dijo, papá, pero... Yo me iba a ir, dijo, pero siempre yo pensaba que algún día iba a estar aquí con usted, dijo, si usted ponía de acuerdo a buscarme en medicina, me
5: quería siempre. Y le decían hasta de perro, y él no, sí, sentía ganas de, sí, salirse de esa,
6: no,
5: casa.
6: No, no, no.
5: No tenía ningún deseo de salirse.
6: Nada, nada. Si yo lo saqué porque ya ahora que vine acá.
5: Sí, correcto. Y ahora que vine acá. Trabajo, nuestra, sí, medicina, sí, el hombre, sí, se vino.
6: Se vino.
5: Sí, se y
6: vino.
5: No se ha vuelto a ir.
6: Para, sí, no, mujer. No, no. Y él dice que no se vuelve a ir, dice, porque él ya se siente ya dominado por lo bueno. pues, porque lo malo que está quedando de allá.
5: Sí, está curado su hijo ya. Va, a él le habían hecho trabajo malo. Mira, por eso es que él no reflexionaba.
6: Sí, eso es.
5: Pero ahora con el trabajo que nosotros le hicimos, él ha reflexionado y está en su casa.
6: Sí,
5: ya se dio cuenta que esa persona no le conviene.
6: Sí, así.
5: Porque es una persona que le trae problemas. La familia no lo quería.
6: Sí, así.
5: Él estaba arrimado ahí, lo corrían muy mal.
6: Sí,
5: pues
6: así.
5: Ahora él, con el trabajo que nosotros le hemos hecho, él ha reflexionado y él está ya en su casa y no tiene deseo de irse para allá, sino que deseo de estar con su familia.
6: Sí, con la familia. Sí, nosotros, sí.
5: ¿Usted está convencido con nuestros trabajos,
6: hermano? Sí, sí, sí.
5: Usted cuando vino no tenía mucha fe, ¿verdad?
6: Sí, es que yo creo que la misma descontrolación de la mente, uno lo hace pensar mucho. Y,
5: pero ahora que usted ya miró, ahora sí tiene fe.
6: Sí, no, yo tengo fe, porque yo sé que... Que sí.
5: Yo hemos convencido,
6: lo escuchamos por emisora, lo escuchamos mejor.
5: Como le dije yo, lo más en 8 días es lo que tengo en su casa.
6: Sí, así es, sí, así es.
5: Y así fue, 8 días ya estaba en la casa.
6: Ya estaba en la casa,
5: sí.
6: Y ahora él ya dice que va a trabajar, dice, yo sé que hoy ya se vino a trabajar, dijo, porque dijo, ya hoy ya tengo la mente bien, dijo. Ya pienso que yo, ayer me dijo, mira papá, yo cuánto hacía sufrir a mi madre, dijo, y es cierto que ella también, cómo se lamentaba a ella, porque miraba que él no lo ponía cuidado en otros consejos de nosotros.
5: Sí,
6: él no
5: los ignoraba.
6: Sí, los ignoraba, sí.
5: Pero ahora con nuestro trabajo, ahora se mira el
6: Yo me siento bien agradecido con usted, porque en realidad yo desde que lo oí, ya yo me sentí, Dios, voy a irle. Entonces está que como que alguien nos venía trayendo que no batallamos para llegar a este lugar, porque yo nunca había venido a este lugar. Nunca
5: llegó.
6: Sí, llegué.
5: Preguntando, pero llegó.
6: Sí. Que ya ni preguntamos tanto.
5: No preguntó mucho.
6: Sí,
5: tanto. Solo se vino.
6: Sí, casi.
7: Ya yo me venía trayendo.
5: Muchas gracias.
7: Dios
5: lo bendiga y pues cuide su hijo, ¿verdad?
6: Ya
5: su trabajo ya está hecho.
6: Ah, pues gracias a Dios.
5: Sí, bueno.
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3: Y ahora vamos a darle contestación a un fiel oyente que nos ha escrito a través de WhatsApp. Nos ha mandado unas imágenes donde él sale bastante delgado y pálido y totalmente desmejorado. Se nota bien enfermo este varón. Nos manda sus fotografías de el tiempo actual, cómo está él. Nos mandó sus fotografías actuales a través de WhatsApp y el problema de él, dice que siente que su salud se está secando, siente que en cualquier momento él se puede morir, tiene muchas enfermedades, él no se explica, no sabe a qué se debe tantas enfermedades, pero una de las cosas que le ha sucedido lo tiene más preocupado, ya que él no puede dormir porque él sueña, si se duerme un poquito, sueña solo con muertos, sueña que está en un cementerio, dice, sueña con cosas tenebrosas relacionadas con brujería, con malos espíritus. La carta dice, hola maestro Enrique, espero se encuentre muy bien de salud, es para mí un gran placer dirigirme a usted, soy un fiel oyente de su bello programa de radio. Mi nombre es Mateo, tengo 36 años de edad. Don Enrique, le escribo porque estoy muy angustiado. Me están pasando cosas muy extrañas que yo no sé qué es. Hace como unos 3 meses estuve en el cementerio, vi algo que me dejó perturbado. Yo había ido a dejarle flores a mi abuela, que me cuidó desde pequeño. Me quedé sentado un rato en su tumba y meditando en ella, meditando cómo ha pasado el tiempo. Me quedé en silencio en esa tumba. Cuando de repente sentí un gran escalofrío en mi cuerpo, ya me iba a regresar para mi casa y fíjese que no pude bajarme. Escuché que tembló alguien adentro y me dijo mi nombre tres veces. Vi una sombra que pasó, pero era algo bien extraño. No me podía ni mover y tenía un gran nudo en la garganta. Quería gritar, pero no podía. Yo pensaba que estaba soñando, pero realmente era la realidad que lo estaba viviendo. Por poco me da un infarto. Sentí que algo se meneó en mí adentro de mi pecho, dice. Me dieron ganas de vomitar. Solo me bajé de la tumba y fíjese que vomité. Sentí un terrible olor como a perro muerto. Desde ese día yo no puedo dormir tranquilo. Sigo viendo esas cosas que estuve experimentando en el cementerio. Don Enrique, no sé si esto sea algún mal espíritu que me persigue, es una cosa mala, o qué será. Acudo a usted porque usted es el experto y el que me puede decir qué está pasando en mi vida y a qué se debe esas cosas que yo presencié en la tumba de mi abuela. Muchas gracias, don Enrique. Estimado hermano, muchas gracias a usted porque nos escribió, porque nos mandó sus fotografías. Usted no ha podido dormir. Veo necesario darle medicinas para que usted duerma. En segundo lugar, veo necesario darle una buena terapia para que usted pueda superar ese tipo de cosas, ya que le están afectando psicológicamente. Tenemos que platicar, usted debe venir a una consulta con don Enrique y nosotros le vamos a ayudar para que salve su vida, porque si usted sigue en esa situación que está, mi estimado hermano, ahí sí le puede dar de verdad el infarto, ya que no está durmiendo, no se está alimentando bien y usted está bastante debilitado. Muchas gracias por confiar en don Enrique, muchas gracias por escuchar el programa de don Enrique. Lo esperamos muy pronto acá en las direcciones que le estamos dando.
8: El día de hoy, hermano, vamos a hablar, ¿verdad?, del geranio. El geranio más conocido como hierba aguja o hierba de San Roberto es muy común en lugares con gran concentraciones de cal. Es el caso del norte de América y África. Esta planta, después de ser tan linda en la flor, es importante en la medicina. Ella nos dan grandes propiedades para, por ejemplo, para alternaciones digestivas. Esta planta en infusión a razón de 50 gramos es recomendada para tratar problemas como gastritis, diarrea y también enteritis. Esto debido a su alto contenido, ¿verdad?, taninos, la cual sirve como astringente y tónica, ¿verdad? También es muy bueno para la angina. La angina de pecho afecta todo el organismo por la falta de fluidez de la sangre y oxigenación. Para evitar que esta enfermedad avance y dejar de sentirse como si hubiera recibido una paliza, es necesario tomar tres veces al día durante dos semanas el cocimiento de la planta de geranio mezclada con un puñado de marañones. Ciertamente, ¿verdad?, no erradicará la enfermedad, pero disminuirá los síntomas. También es importante para el dolor de garganta. Hacer gárgaras con el líquido tibio alivia el malestar ocasionado por la amigdalitis, ¿verdad?, o gingivitis también, ¿verdad? También excelente diurético, gracias a los beneficios diuréticos de esta planta. Es utilizada para estimular la diuresis en enfermedades como el sobrepeso relacionado a la retención de líquidos, la cistitis, también oliguria y también uretritis, entre otras. Esta planta posee grandes virtudes a nivel de digestivo, urinario y también dermatológico y cardiovascular, ¿verdad? También es contraindicaciones. A pesar de no estar comprobado efectos secundarios, no es recomendable para personas con problemas de gastritis. Esto debido a su alto contenido en taninos, los cuales pueden provocar bastante irritación, mis queridos hermanos. Hermanos, el geranio es tan linda la flor que puede tener en un jardín, y es una belleza la flor, pero también es más bello los beneficios, las propiedades que tiene esta planta para diferentes enfermedades. 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Así de que ya sabe, mi hermano, no se deje avanzar de las enfermedades hallando las plantas tan importantes para poderse curar.
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10: Cuéntele al público, antes de venir a esta clínica, ¿qué era lo que usted tenía?
11: Pues yo tenía una escupidera, era tragadera más bien. Sí. Y de eso se me ha cortado por la gran voluntad de mi Dios y después de Dios el hermano.
10: Sí. ¿El dolor del estómago, el dolor de cabeza?
11: El dolor de cabeza, porque me ha caído dolor de cabeza, pero esa es tanta bulla que hay allí cerrada.
10: Sí, pero sí. ¿El dolor de estómago se le quitó?
11: Se me quitó.
10: ¿Y la escupidera, la flema que usted no la dejaba dormir, que la ahogaba, se le quitó?
11: Sí, se me ha quitado.
10: Sí, pero ¿la medicina le ha llegado?
11: Me ha llegado.
10: ¿Usted es capaz de recomendar a alguien que visite al hermano Enrique? Porque aquí sí. Se encuentra la salud.
11: He recomendado, pero esos que he invitado yo agarraron para otro puesto estos días. Ya ayer lo invité.
10: Pero no importa, porque sí. Usted salió de su compromiso.
11: Sí, pero me dijo el hermano que en otra venida que hiciéramos, sí, iba a venir.
10: Está bien, usted sí. Está agradecida con Dios.
11: Agradecida
10: porque Dios aquí con
11: Dios.
10: La medicina natural la curó.
11: Y después de Dios, el hermano, que sí. Aquí está curando toda la gente que lo visita. No es de balde que viene la gente a entregar dinero, sino que es logrado lo que se da.
10: Aquí no se bota el dinero, hermano.
11: No, aquí no, hermano.
10: No se bota ni el dinero ni el tiempo.
11: Ni el tiempo.
10: Sí, las medicinas sí. Llegan. ¿A usted le llegó las medicinas que le dimos?
11: Sí, me llegó.
10: Sí. Y voy a sacar las palabras de su esposo, ¿le parece? Hermano, cuéntenos primeramente cómo estaba su esposa antes de venir acá.
1: No, ella estaba bien enferma.
10: Estaba bien enferma, sí.
1: Y ya.
10: Pero la medicina le llegó.
1: La medicina le llegó.
10: usted está feliz por haber encontrado este lugar donde pudo curar.
1: Ah, soy feliz de venir aquí en el hermano.
10: Ustedes gastaron dinero antes para querer encontrar una medicina que curara la enfermedad de la flema que la atoraba, pero era difícil, no hallaban. Hasta que encontraron este lugar y la medicina de nosotros sí le llegó.
1: Le llegó.
10: ¿Le da las gracias a Dios?
1: Le doy gracias a Dios y al hermano.
10: También usted estaba enfermo, tenía unos amarres en las rodillas.
1: Estoy.
10: Todavía
1: ya
10: está.
1: Yo decir ahorita.
10: Sí. Bueno, pero estamos en ese proceso de la medicina suya, ¿verdad?
1: Sí.
11: Sí, es que como está el pasacochón.
10: Sí, correcto. Sí. Entonces, vamos a darle la medicina suya para sus rodillas,
1: sí,
10: ¿verdad?
1: Sí.
10: Y lo de la hermana, pues eso sí, ella sí ya está mejor.
1: Sí.
10: Bueno, ¿qué palabras finales tiene usted ya para despedir este testimonio? Yo sé que hay mucha gente que lo está escuchando.
1: Le doy gracias a Dios de haber encontrado este lugar de Santa Bárbara.
10: Así es, bueno. Gracias. Bendiciones, hermano.
11: Amén, hermano.
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0: En Talanga Estéreo es la hora 8:00 p.m.
1: 38 minutos.
0: En Talanga Estéreo es la hora 8:00 p.m.
1: 38 minutos.
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0: En Talanga Estéreo es la hora 9 de la noche
1: en punto. 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

0: En Talanga Estéreo es la hora 9 de la noche,
1: 31 minutos.
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0: En Talanga Estéreo es la hora 9 de la noche,
1: 45 minutos. 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

0: En Talanga Estéreo es la hora 9 de la noche.
1: 38 minutos.
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0: En Talanga Estéreo es la hora 10 de la noche.
1: 8 minutos.
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0: En Talanga Estéreo es la hora 10 de la noche.
1: 9 minutos.
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0: En Talanga Estéreo es la hora 10 de la noche.
1: 41 minutos.
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0: En Talanga Estéreo es la hora 10 de la noche.
1: 59 minutos. 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

0: En Talanga Estéreo es la hora 11 de la noche.
1: Minutos. 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

0: En Talanga Estéreo es la hora 11 de la noche.
1: 9 minutos.
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0: En Talanga Estéreo es la hora 11 de la noche
1: y 2 minutos.
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0: En Talanga Estéreo es la hora.
1: Es la hora 02:02.
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0: En Talanga Estéreo, es la hora.
1: Es la hora 0:18 minutos. 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

0: En Talanga Estéreo, es la hora.
1: Es la hora 02 minutos.
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0: En Talanga Estéreo, es la hora.
1: Es la hora 0:07 minutos. 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

0: En Talanga Estéreo, es la hora.
1: Es la hora 1:03.
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0: En Talanga Estéreo, es la hora.
1: Es la hora 1:17.
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0: En Talanga Estéreo, es la hora.
1: Es la hora 1:32.
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0: En Talanga Estéreo es la hora.
1: Es la hora 1:45.
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0: En Talanga Estéreo, es la hora.
1: Es la hora 2:03.
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0: En Dalanga Estéreo es la hora.
1: Es la hora 2:16.
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0: En Talanga Estéreo, es la hora.
1: Es la hora 2:32. 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

0: En Talanga Estéreo, es la hora.
1: Es la hora 2:44 minutos.
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0: En Talanga Estéreo, es la hora.
1: Es la hora 3 minutos.
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0: En Talanga Estéreo, es la hora.
1: Es la hora 3 minutos.
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0: En Talanga Estéreo, es la hora.
1: Es la hora 3:32.
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0: En Talanga Estéreo, es la hora.
1: Es la hora 3:44 minutos.
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0: En Talanga Estéreo, es la hora.
1: Es la hora 3:57 minutos.
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0: 4:16.
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2: Yo no fui.
1: Entonces, ¿quién fue? ¡Suéltete!

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1: Es la hora 4:55 minutos.
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7: De Centroamérica, Suramérica o Norteamérica, usted que viene de Estados Unidos, usted que dice, tengo bastante tiempo de estar en Estados Unidos, pero ¿qué pasó? ¿Qué fue lo que sucedió? Usted que no reflexiona, usted que dice, ¿qué puedo hacer para poder encontrar lo que yo deseo? Hermanito oyente que me está escuchando en este momento, en todos los lugares, recuerde, querido hermano, el maestro Noé, queridos hermanos, usted que está escuchando en este momento el programa allí, a lo profundo de las montañas, a los alrededores de las aldeas, en las comunidades, usted que está escuchando este fantástico programa en nuestra hermana República del Salvador, de Guatemala, de aquí de nuestra hermana República del Salvador, de Nicaragua, ¿verdad? De Nicaragua, de Guatemala. Es un placer saludarles, ya que este programa suena a nivel nacional. Queridos hermanos, hermanitos oyentes, usted que dice, voy a visitar a la maestra Alba Luz, voy a visitar al maestro Noé. Bienvenidos a este fantástico programa, Vientos de Cambio para una Vida Saludable. 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
7: 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La directora de este fantástico programa, la maestra Alba Luz, una señora, no una cipota, una señora con muchos años de experiencia en la área espiritual, o sea, en la materia, hermanito que me esté escuchando en este momento, usted que dice voy a visitar a la maestra Alba Luz, usted que dice voy a llamarle a la maestra Alba Luz, usted que viene en la unidad de transporte allí en la India, usted que me esté escuchando en Tegucigalpa, usted que me escucha en Olancho, usted que me esté escuchando en Comayagua, en los 18 departamentos de aquí de Honduras, usted que dice voy a visitar a la maestra Alba Luz, véngase a la consulta porque estamos para ayudarle, estamos para servirle, querido hermano. Maestra Alba Luz, es un placer saludarle a esta hora y por medio de esta radio emisora.
8: Así es, maestro Noé, gracias por la oportunidad que me da para estar compartiendo de este bonito programa. Sé que son de muchas las mujeres que me están escuchando, de muchos los caballeros que me están escuchando por esta emisora. Usted que me escucha allá en las aldeas, en los pueblos, en los caseríos, en los barrios, en las colonias, un cariñoso saludo y un fuerte abrazo a la distancia para todos aquellos caballeros, aquellas mujeres que me están escuchando. Recuerde, mi amigo, que la maestra Alba Luz es una señora curandera, es una señora hierbera, una señora que ha venido con todo el corazón, con todos los ánimos para ayudarle a cada persona que me está escuchando, usted que dice yo estoy enfermo, yo estoy postrado en una cama, yo tengo a mi niño enfermo, ya no hay lo que hacer, ya he ido a muchos lugares a visitar muchos doctores, muchas clínicas y no me han encontrado nada, mi niño, ¿qué será lo que tiene mi niño? Usted está con aquellas dudas, usted está, ¿verdad?, que ya no haya que hacer con su niño enfermo, con su padre enfermo, con su hermano enfermo, qué sé yo con quién esté enfermo, qué sé yo con quién esté sufriendo. Querida hermana, hermano, no sufras más, véngate a la consulta con esta tu servidora, la doctora Alba Luz, una señora de experiencia, una señora con capacidad, una señora que ha curado a miles de personas con el bendito poder de Dios, no sola. Con el bendito poder de Dios, Dios me ha dado los ánimos, Dios me ha dado la sabiduría para que yo pueda conocer de la medicina natural, pueda conocer de los confortos de la medicina natural, sacar el conforto de la hoja, de la flor, de la raíz, ¿verdad? Y venir curando aquella enfermedad que usted tenga. Recuerde dónde estoy ubicada para que no se me pierda. Recuerde que esta señora cura con poco dinero. Una señora que no anda con una pizca de malicia. Una señora que anda con todos los ánimos y el corazón, como le vuelvo a repetir, para tratarlo a usted, querido hermano. Hermanita que me estás escuchando, ya para de sufrir de tus problemas que tengas en el hogar. Ya para de sufrir aquellas angustias. Ya para de sufrir aquellos tormentos, aquellos desvelos que mantienes por las noches. Hágame una visita. Su servidora está para ayudarle, querida hermana, hermanito que me estás escuchando. Véngase a la consulta. 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
7: Así es, los números de la maestra Alba Luz, nuestra dirección, queridos hermanitos, hermanitos oyentes, hermanos de la sintonía. Usted que me está escuchando en este momento, usted que dice, voy a visitar a la maestra Alba Luz, voy a visitar al maestro Noé, véngase a la consulta, querido hermano. Recuerde, recuerda, hermanito, hermanita de la sintonía que está escuchando este fantástico programa, 15 años de estarle atendiendo en esta misma dirección, 15 años de estarle atendiendo, 15 años de estar saliendo al aire, 15 años de estarle ayudando, de estar salvando vidas, 15 años de estarle ayudando a nuestro prójimo, 15 años de estar liberando y curando a toda aquella persona que está llegando a nuestro consultorio, hermanito, hermanita que me está escuchando en este momento, usted que me escucha por medio de su radio de batería, usted que ve en la unidad de transporte, usted que viene del trabajo, usted que va para el trabajo, usted que me dice, maestro Noé, voy a visitarlo. Bueno, bienvenido, bienvenida, hermanita, hermanito de la sintonía, con los mejores tratamientos de medicina natural aquí en la Clínica Botánica Poder y Curación de la maestra Alba Luz y su servidor, el maestro Noé. Bienvenido, bienvenido sea usted, hermanito, que dice, voy a visitar a la maestra Alba Luz, una señora con muchos años, con muchos años de experiencia, una señora, querido hermano, la directora de este programa, usted que está escuchando, usted que me dice, maestro Noé, usted tiene menos sabiduría que la maestra Alba Luz. Bueno, yo soy más joven que ella, pero yo voy aprendiendo de ella, porque el conocimiento y la sabiduría se va obteniendo según los años que uno vaya experimentando, hermano, hermana, que me esté escuchando en este momento. Usted que dice, yo necesito suerte en el amor, necesito suerte con el dinero, necesito suerte con mi negocio, necesito suerte en la siembra, necesito suerte porque mis animales se me están muriendo, necesito suerte porque mi carro, que es mi machete de trabajo de todos los días, se me averea cada rato, necesito suerte porque en vez de ir hacia adelante voy hacia atrás. Sí, en vez de pegar un paso hacia adelante, voy hacia atrás. ¿Qué es lo que está sucediendo? Me está yendo mal. Estoy sintiendo cambios inesperados en mi vida, en mi prosperidad. Con mi relación sentimental no hay lealtad, no hay confiabilidad. No tengo eso que necesito. ¿Qué es lo que está pasando? Querido hermano, hermanita oyente que me esté escuchando, para eso está la maestra Alba Luz y su servidor, el maestro Noé, para poderle orientar, para poderle decir a usted qué es lo que le conviene y qué es lo que no le conviene, querido hermano que me esté escuchando en este momento. Bienvenido, usted está en sintonía de este fantástico programa. La maestra Alba Luz, una señora

0: orientar, hay que poder solucionar todos los problemas, todo el problema que existe en la área espiritual, porque muchas personas, maestra Albaluz, no conocen en esta materia que existe el bien y existe el mal. Están los buenos espíritus, San Miguel, San Gabriel, San Arcángel, los ángeles de nuestro Dios Todopoderoso, y están los ángeles del mal. Por eso es que existe el mal, existe el bien y existe el mal. Por eso le digo yo a usted, querido hermano, usted siempre piense en lo positivo, déjese llevar por lo positivo, nunca se deje llevar por malas ideas, por malas intenciones. Sea una persona de bien, hermanito, hermanita que me esté escuchando, pare de sufrir en silencio. Véngase a la consulta para poderle orientar, para poderle decir a usted qué es lo que está sucediendo, hermano. Porque a veces caminamos con una venda en los ojos, comemos en la misma mesa con el enemigo y no nos damos cuenta qué es lo que está pasando hoy en día. Véngase a la consulta, hermanito, hermanita, que usted está viendo y está sintiendo cambios inesperados en la moneda monetaria, está sintiendo cambios inesperados en la economía, con su negocio, está sintiendo cambios inesperados con su propiedad, sus animales le están muriendo, está sembrando, no está cosechando, ¿qué es lo que está sucediendo? Usted necesita una orientación con la maestra Albaluz. Bienvenida, maestra Albaluz, es un placer saludarle a esta hora.
1: Así es, muchas personas fracasan, muchas personas dicen, yo voy a sembrar, soy agricultor, yo voy a sembrar un quintal de frijoles. Usted sembró ese quintal de frijoles. Ese quintal de frijoles a usted no le funcionó. A usted le vino a dar 3 medidas de frijoles. Perdió más de lo que sembró, ¿verdad? Pero ¿por qué lo viene perdiendo? A veces lo viene perdiendo por las malas energías que hay en su cuerpo, las malas energías que hay en sus manos, las malas energías que tiene usted por envidia, por odio y venganza. Recuerde dónde está esta señora, una señora con la capacidad, una señora que viene a ayudarle a cada uno de ustedes. Recuerde, mujer que está enferma, mujer que vives enferma y dices, porque yo solo enferma, ya no tengo ánimo de trabajar, ya me siento desesperada, ya me siento angustiada, no sé qué es lo que me está pasando. Hay momentos que tal vez usted sufre de eso, porque usted tiene las malas energías, tiene las malas vibraciones en su hogar. Las malas vibraciones en el hogar vienen a dar muchos desánimos, muchos problemas en el hogar. Hay pleitos, hay guerras, hay pérdidas de algo que hay en el hogar. Todo eso viene a dar, ¿verdad? Pues yo le digo en este momento, usted necesita que la maestra Albaluz le ayude, que la hermanita Albaluz la saque adelante de donde está. Hágame una visita personalmente, venga hacia una consulta, que aquí le vamos a tratar su problema, aquí la vamos a sacar de dudas. Si usted está dudando de alguna persona, a veces uno duda de las personas que no vienen a darle problemas a uno, ¿verdad? Hay muchas personas equivocadas, hay muchas personas que viven equivocadas, pensando que otra persona que no lo quiere, y esa persona que lo quiere a usted, esa es la persona que lo ama, tal vez de la que duda usted, ¿verdad? La maestra Albaluz le va a ayudar, la maestra Albaluz lo va a sacar.
0: 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Usted que está en sintonía de este fantástico programa, Viento de Cambio para una Vida Saludable, hermanito, hermanita, usted que me dice cuando viene a la consulta, cuando entra a mi consultorio, usted que viene desahuciado de los hospitales, usted que viene desahuciado de ahí de las clínicas privadas, usted que viene desahuciado de los centros de salud, usted que le va a dar una oportunidad a la medicina natural, véngase con mucha fe, porque todas las personas, todos los hermanos que están viniendo, se están curando en la clínica botánica Poder y Curación de la maestra Albaluz y su servidor, el maestro Noé. Véngase a la consulta, no lo piense dos veces. Recuerde, la maestra Alba Luz, con más de 60 años de experiencia, y su servidor, el maestro Noé, con un gran conocimiento en numerología, en astrología. Su servidor, el maestro Noé, hermanito, hermanita de la sintonía, que me está escuchando.

0: en este momento allá recostado en su hamaca, usted que dice voy a llevar a mi familiar allí a la botánica, usted que dice voy a llevar a mi familiar allí para que la maestra Albaluz me lo examine, para que el maestro Noé me le haga un estudio natural o sobrenatural, porque recuerde que existen enfermedades naturales y sobrenaturales, y eso es lo que está ocurriendo hoy en día, en el pleno siglo XXI, querido hermano. Recuerde, existe el bien, existe el mal, desde nuestros ancestros, eso ya está escrito, ¿verdad? Eso ya es, lo sabemos todos, que el mal y el bien siempre ahí están, pero recuerde, nunca jamás va a poder el mal con el bien, porque Dios Todopoderoso es el único, es el Rey de Reyes y Señor de Señores, y Él es el que tiene el conocimiento y la sabiduría para poderlo liberar a uno de un ataque psíquico espiritual, hermanito, hermanita. Por eso le digo, véngase a la consulta, libere su familiar. Usted que se siente aturdido, se siente solo, se siente triste. Usted que está viendo, querido hermano, está viendo que las cosas no son igual que antes. Usted ha obtenido un cambio repentino, un cambio instantáneo en su economía, en su moneda monetaria, en su financiera. Usted que ha tenido un cambio de repente, hermanito, háganos una llamada de manera personal. 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Hermanito, hermanita, que usted dice, vengo de España, vengo de Estados Unidos, y yo lo que vengo a encontrar aquí a mi país solo es desgracia. ¿Qué es lo que está sucediendo? Me siento mal, me siento triste, dejé a mi ser querido allá en ese país. ¿Qué es lo que está sucediendo? Con usted estoy hablando, querido hermano. Necesito una orientación. Necesita usted una ayuda espiritual. Recuerde, por tierra o por aire, tenemos el conocimiento y la sabiduría para poderle ayudar. Trabajos a corta y a larga distancia, hermanito que me está escuchando. Sí, con usted, hermano, que me está escuchando en este momento. Estamos para ayudarle, estamos para servirle. Bienvenida, maestra Albaluz. Es un placer saludarle. Me despido de esta cabina de radio.
1: Así es, queridos hermanos y hermanas de la sintonía, el tiempo se nos ha terminado, el tiempo se nos ha ido, ¿verdad? Yo quisiera seguir más tiempo con ustedes para regalarles recetas naturales, darles orientaciones, pero mi tiempo se me terminó y será en otro programa más que estaré con ustedes si el Señor así me lo permite. No le digo adiós, no que hasta pronto.
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6: Es la hora 5:18.

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1: Es la hora 5:27.
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1: Seguimos avanzando con más corriditos por aquí, para todas las muchachonas de Sinaloa, de Mexicali, un saludo
2: para la raza de Tijuana y jálese,
1: jálese, compa Tigre.

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1: Es la hora 5:45.
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Buenos días. Muy buenos días. Les saludamos en este día jueves. Hoy es jueves, vamos a disfrutar de una hora con 30 minutos en estas estaciones de radio del primer lugar. Gracias, pero mil gracias por estar con nosotros. Esta mañana no vamos a hacer noticiero, no. Vamos a hacer un programa de música. Un programa de música hasta eso de las 7:30. Así es que buenos días. Bienvenidos. Todos y cada uno de ustedes esta mañana. Gracias por estar con nosotros ya ahí en casita. Los que no salieron de a Semana Morazánica, vamos a escuchar 2 horas de buena música. Y usted que va rumbo a esos distintos puntos turísticos, pues vaya con cuidado, porque ya se reportan los primeros accidentes de tránsito. Dios mío santo, le damos gracias a Dios por tenernos con vida, le damos gracias a Dios por estar con ustedes esta mañana. Esta mañana damos gracias a Dios una vez más por estar con ustedes esta mañana. Estamos enlazados ya con las principales estaciones de radio en El Porvenir y también Tala, allá en Guaymaca, Savi Stereo y Órbita Digital. ¡Vamos con esto! Este es un tema cristiano. El tema se llama Te Vengo a Decir, Señor.

0: Y se fue el tema, compa. Se fue el tema cristiano, este tema cristiano buenísimo. Así es que felicitaciones a todos los buenos amigos que cumplieron y están cumpliendo años el día de hoy. Ayer estuvo cumpliendo años mi buen amigo Sergio Saldívar. Espero que la haya pasado bonito, espero que la haya pasado fenomenal, don Sergio Saldívar. Mientras tanto, vamos con más y mejor música esta mañana con más y mejor música esta mañana. Dios mío, aquí está algo de Elvis Crespo. ¡Buenísimo!
1: Qué lindo miraba.
0: El tema se llama Me Mataron. Dios mío, me mató una mujer linda. ¡Oiga!

0: llámate una mujer linda, guapa y hermosa.
1: ¡Qué romantiqueo!
0: ¡Óigalo!
1: ¡Y nos fuimos
0: para
1: Puerto Rico!
0: ¡Y nos fuimos! Saludos especiales a todos los buenos amigos por ahí, en todas partes del norte de Francisco Morazán, Honduras y el mundo.

0: a mí me disparó una mujer linda, guapa y hermosa por ahí, Dios mío. Saludos especiales para todas esas mujeres guapas que ya están en cocina, ahí preparando el cafecito a esa hora. Y las que se están preparando para ir a sus labores, los lugares donde nos amplifican el sonido, gracias.
1: Oye, Nachi.
0: Oye. Oye, Jochito.
1: Somos los duendes.
0: Jochito no para de trabajar en esta semana borazánica, así que por ahí está abierto la llantera ya, ¿verdad, Jochito? ¡Jochito!
1: Me ha disparado.
0: Bueno, y a mí me dispararon, Dios mío, pero una mujer con el corazón así, enorme, enorme, enorme, Dios mío santo. Vamos a ir con buena música esta mañana. Recuerden que hoy es jueves de Semana Morazánica. Mientras usted se prepara para salir a los distintos balnearios, piscinas o ríos, por favor, vaya tranquilo, no ingiera bebidas alcohólicas. Saludamos a todos los buenos amigos que ya están pendientes. Giovanni allá en el Agua Blanca. No sé hasta cuándo van a tener abierto el mercado.

¡Ay, si usted va a salir, si usted va a salir, pasa por la llantera de Joche! Por ahí, hombre, ya está abierto, ¿verdad, Jochito? Jochito, Jochito, ya está abierta la llantera, ¿verdad? Para poder servir a nuestros amigos que van de salida para los diferentes balnearios. No abuse de la velocidad, mi buen amigo. No abuse de la velocidad. Vaya tranquilo. No vaya a ingerir bebidas alcohólicas, porque eso es peligroso. Vaya tranquilo, lleve a su familia al lugar preferido. Pero vaya tranquilo, porque si lo agarra la policía lo va a joder ingeriendo bebidas alcohólicas. ¡Rayito! Hoy está abierto donde Mario Burgos también, la PC Mario Burgos estará abierta hoy también. 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

saludamos a todos los amigos por ahí. De las unidades de taxis por ahí anda Lucho. También el muchacho. ¡Ey, muchacho! Tráigame un cafecito, muchacho, cuando pase por el expreso, hombre. Este muchacho no se le afloja nada. ¡Venga!

0: favor no vayan a abusar del volante. Tranquilos, muchachos. Por ahí está don Alfonso Carvajal, don Alfonso. Y el profesor Terreros también, ¿verdad? Por ahí están escuchándonos. En Río Dulce está don Trinidad Méndez. Y todos los amigos allá en Río Dulce. También ahí está don Lester Alvarado, ya muy temprano, ¿verdad, don Lester? ¿Ya tomó cafecito, don Lester? Don Lester Alvarado, por allá, hombre, le saludamos en esta semana morazánica. El regidor, el representante allá de las aldeas, de Corralitos y todo ese sector.
1: ¡Buenas!
0: ¿Pero qué es esto?
1: ¡Pónganse los lentes! Que llegó el eclipse.
0: Bueno, llegó la chacha, Jochito. ¡Ay, Jochito! Llegó la muchacha, Jochito. ¿Ah? Póngase vivo, Jochito. Déjeme algo ahí, el cafecito, Jochito.
2: Okay.
0: Y hoy el restaurante de Siquisa está abierto. Ofreciéndole taquitos, hamburguesas, desayunos y cena, ¿verdad, Juani? Estamos en vivo, Giovanni.

0: Y hubo pastelito, en serio, no me dejaron pastelito, en serio.
1: Un remate bien exótico, hoy quiero un caballito,
0: póngalo
1: en el hipódromo.
0: Bueno, yo quiero un caballito mañana,

0: ¡Un caballito! Por ahí en caballo se viene Giovanni. ¡Hola, Giovanni!
1: ¡Estamos
0: al
1: lanzado!
0: ¡Ah!
1: ¡Buenos días,
0: Giovanni!
1: Bueno, noticiero, hoy no estamos alegres porque estamos ya gozando el primer día del verano del recuerdo de Juan Orlando.
0: Ah, o sea, no, 14 viene el feriado morazánico, Giovanni.
1: Que está alegre ahí, estamos escuchando aquí en Agua Blanca, como siempre.

0: Yo
1: que
0: estaba
1: refiriendo,
0: no, está en vivo.
1: No, estamos en vivo, Giovanni, estamos en vivo esta mañana.
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0: vamos, ahí está Lil, Cole Caballo, para ahí le quedan los sombreros, las gorras, la montura para los caballos. Todo lo que necesita un potro para ponerlo bonito.
1: Bueno, pues vayan del Cole Caballo entonces. A Dalil Irí. Ajá. Perfecto, y pasa por Tinita.
0: Al profesor Tintero, a Mario Canales, a Canales allá pegado a la despensa. Ahí lo está escuchando ya.
1: Bueno.
0: Y a nuestro presidente de los locatarios, a Burkini, también saludos aquí desde el Agua Blanca.
1: Bueno. Perfecto, Giovanni.
0: Me pone la pizza ahorita para ponerla todo el lunes.
1: Bueno, ya le mando la pizza. Tenga cuidado. Tenga cuidado. ¡Ya está Giovanni! Ahí está Giovanni. Ahí está Giovanni. Este Giovanni no se pierde el programa, ¿va? Así es que también está Don Lupe Arévalo. Don Lupe, allá en el Agua Blanca, en el Agua Blanca. Está Lupe. Disfrutando de una rica taza de café como Giovanni. Acompañado de un pedazo de pizza, pero pizza buena, ¿va?

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a patear la vaca, Mario Burgo. ¡Mario! 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

0: Karina se fue.
1: ¡Y se fue, compa! Se fue, compa. Allá está Giovanni esperando su pizza. ¡Ah, la pizza! ¡Ay, Dios mío! ¡Ay, Dios mío! ¡Ochito! Ya pasó las hipotas, Ochito. Recuerden que estamos en vivo y en directo esta mañana. Saludos especiales para Fidelito y toda la gente hermosa ya en el Porvenir. En el Porvenir estamos en vivo y en directo esta mañana. Allá en Guaymaca, negra. ¿Cómo está la negra? ¿Cómo está la negra? ¿Ah? ¿Cómo está la negra allá en Guaymaca? Y mi amigo Don Biblio, ya se recuperó, Don Biblio. Don Biblio, ¿ah? Don Biblio, ya se recuperó, mi buen amigo Don Biblio.

0: Braulio. Saludos especiales para toda la gente que nos escucha a través de Sari Estéreo. Sari Estéreo allá en la ciudad de Guaymaca. Saludos especiales, feliz semana. Y que estamos en vivo. Vamos a complacer a Giovanni.
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0: Vamos a complacer a Giovanni antes de que se venga para el mercado municipal a atender sus clientes ahí en Tinita Linda, donde le ofrecemos lo mejor. 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Se cortó la comunicación. Vamos con esto, Giovanni.

voz amador ahí en el bosque. Y toda la gente querida allá en el bosque, aldeas y caseríos, de nuestra ciudad Taranga. Que la pasen bonito. Feliz semana morazánica. Estamos en vivo. ¡Óigalo! ¡Ollito! ¡Ollito! Ya está abierto la entera, creo.

0: Fidelito, ¿qué dice el porvenir, Fidelito?
1: No, todo tranquilo, gracias a Dios. ¿Y usted por ahí no, cómo está?
0: Aquí estamos volándole, Fidelito.
1: Está bueno el programa. Quiero que me complaje con la gorra, no se me cae.
0: La gorra no se me cae, ya se la complazco, Fidelito.
1: Ok.
0: Gracias, Fidelito. Somos KN en el norte de Francisco Morazán, hombre. Ay, disculpen, yo soy José Hernández. No me equivoque, compa. La gorra no se me cae y la gorra no se me cae. Saludos especiales a todos los buenos amigos que esta mañana están escuchando Talán Estéreo por venir. Xavi Estéreo. Por ahí está Fidelito que dice, la gorra no se me cae. La gorra. Ahí le va entonces la gorra. Complace peticiones a Fidelito, mi buen amigo y vecino allá en el Porvenir.

a todos los amigos que van ya a los balnearios o centros turísticos. ¡Despacio, muchachos! ¡Despacio!

Bueno, y saludos especiales para todos los amigos que en sus unidades de transporte nos andan escuchando ya. Buenos días. Por ahí anda mi buen amigo Loncho. ¡Loncho!

0: Sí, bueno, esta mañana estamos en vivo y directo a través de estas empresas de radio. Talangue Serio, Serio por venir y Sabi Serio, vamos a ir con más y mejor música. Oiga, Jochito, por ahí anda la vecina que es una metiche, ¿verdad? Esa vecina es metiche, Jochito, no le pare bola, Jochito. Jochito, hoy está abierta la llantera, ¿verdad, Jochito? Está abierta la llantera, Jochito. Sí, ellos van a trabajar toda la semana.
1: ¡Ese es el ritmo! Ahí viene la vecina con la escoba en la mano, diciendo que va a barrer.
0: Pero ¡échale, vecina!
1: ¿Qué está pasando?
0: Es de estas vecinas metiches, ¿verdad, Jochito?

0: Así baila la vecina, Jorgito. La esquina. ¡Haga la cumbia, Jorgito!
1: Primero el chisme y luego el quehacer.
0: Y por allá está mi amigo Pirracha. ¿Cómo están?

¿Qué pasó? ¡Se fue el tema! ¡Se fue el tema! ¡Por ahí anda el Loncho! ¿Qué pasó, Loncho? ¿Qué pasó, Loncho? ¿Qué pasó, Loncho? ¿Ah? ¿Qué pasó con esto? ¡Cangrito playero para Loncho! ¡Estamos en semana!

0: primo, se te pegó el flote. ¡Primo!
1: Estoy escuchando
0: esta loquera, primo. ¿Ah? Aquí estoy escuchando esta loquera. ¿Y cómo está la familia allá en Las Flores, primo Chuy? ¡Dame! ¡Se te pega el flote a vos, primo! ¡Se te pega el flote! ¡Mejor vamos con Loncho! ¡Ey, Loncho! ¡Tópala, cipota, Loncho!

Loncho, por ahí, hombre, por ahí anda buscando novia, Loncho. Por ahí anda buscando novia, Loncho. ¡Ey, primo Chuy! ¡Se te pega el flote, primo! ¡Primo Chuy! También por ahí anda el primo Chico Hernández, hombre, el primo. ¡Ay, Dios mío! ¡Ay, Dios mío! Ya les voy a contar lo que pasó ayer en Guaymac. Lo agarran en escuela estos hipotes cabrones con esas motocicletas. ¡Ay, Dios mío! ¡Usted se casa todos los días, Loncho! ¡Uy! ¡Dios mío, Dios mío, Dios mío! ¡Hola, buenas! ¡Ah, primo! ¡Primo! Es que se te pegue el flote a vos ese teléfono. Busca el ladito ahí para que me hables.

0: Tal vez no lo corre la mujer, Loncho. Igual que un amigo por ahí, Loncho. ¿Ah? Mujeres celosas, Loncho. Está cuidado, Loncho. A veces no me gusta bromear de esa forma. Pero se fue el tema, se fue el tema. Se fue. ¡Ay, Dios mío! 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
1: ¡Mándame de qué me presumo!
0: ¿El qué?
1: ¡Ay, primo!
0: ¿El qué canción querés escuchar?
1: Presumo para bailar.
0: ¡Presumo! No te escuché nada, primo. Es que ese teléfono se te pega el flote, primo. Busca un ladito ahí para que me llames mientras tanto, Loncho. A esos que lo gobiernan las mujeres, ¿ah? A profesora, ¿ah? Sábado, un feliz cumpleaños. Ayer cumplió año Sergio Saldívar. Ahí, pero... La mujer lo gobierna, dice Sergio. Mi mujer me gobierna. ¿Ah?
2: Mi mujer me gobierna, esa vaina me gusta. ¡Ajá! Mi mujer me gobierna, esa vaina me gusta.
0: Después de eso vamos a una pausa comercial.

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Y se va a ir el tema, se va a ir el tema. 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Y como usted lo gobierna la mujer, don Sergio, vamos a la pausa comercial y retornamos en breve. 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
0: A las 7 mañana, o no, ya esta mañana estamos en vivo. Regreso a la pausa comercial, Cintia. Allá en Ermita y todos los buenos amigos en Ermita, y está don Freddy Varela, también don Niño Álvarez, que mañana juega a las 4 de la tarde. Su San Rafael juega mañana a las 4 de la tarde en el municipal de nuestra ciudad Talanga. Así es que todos al municipal, todos al municipal. Primo Chico Hernández, ¿cómo estás? Y toda la familia hermosa allá de mi querida ciudad Guaymaca. ¿Cómo dice? Primo Chuy, mandame un mensaje, primo, porque no te escuché nada. ¿Qué canción querés escuchar, primo?

En el guante está... está el famoso Troco, Ramón Torres. También mi buen amigo el alcalde de Cerro, don Joan Cruz, que pide tranquilidad a su pueblo en esta semana morazánica. Seguimos trabajando por un mejor desarrollo de Cerro, dice don Joan Cruz. 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Ya te vamos a complacer, primo Chuy. Creo que me dijiste en tu perra vida, primo. Y esta es la cumbia de don Martín. Don Martín Raudales por allá, hombre.

0: La cumbia de Martín Raudales. Le saludamos a Martín Raudales allá en la ladrillera. En los ladrilleros está Martín Raudales.
1: Échale, mi compa. Este es puro grupo firme, viejo. ¡Ay! Y échale, Marcelo.
0: Y aquí está complaciéndole al primo Chuy. Primo Chuy. Es que ese teléfono se le pega el flote, primo. Esto se llama En tu perra vida, primo. Después venimos con Mario.

y vamos a ir con usted de Romero y Mario Burgos. ¡Mario! Hoy está abierto, saludos especiales para mi buen amigo Fausto David, que no sé si está por acá o está por su querida Comayagua. Por su querida Comayagua, por su querida Comayagua. Ah, no sé si... no sé si Fausto está por aquí. No sé si Fausto está por acá en Talanca o se fue a pasar Semana Morazánica allá a su querida Comayagua. A su querida Comayagua, ¿ah? ¡Juani! ¡Mario! ¡Ay, Mario! ¡Mario Burgos! ¡Mario! ¡Hoy, Mario! ¿Dónde está Mario? Andará amarrando la vaca, Mario, todavía, ¿ah? Andar ordeñando la vaca negra, Mario, ¿ah? Bueno, ¡Mario! Vamos a ir con Mario Burgos esta mañana.

0: Bueno, esta mañana queremos saludar a todos los cumpleaños de este hermoso día que lo pase bonito en esa semana morazánica. Usted que va conduciendo hacia los balnearios o centros turísticos, no corra, no ingiera bebidas alcohólicas. Recuerde que su vida es importante como la que van a en sus vehículos. Así es que vaya usted tranquilo, tranquilo muchacho. ¡Tranquilo, muchacho! ¡Mario! ¡Hoy, Mario!
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0: Perfecto, Mario, la mejor estación.

0: primo Chuy. Espérame, primo Chuy, tal vez te puedo contestar. Es que se corta esa llamada cuando la contesto por acá, primo. ¡Uy! Está Juanita Cruz de Romero. ¡Uy, Juani! Bueno, se me va a ir la pausa por acá.
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0: Bueno. Ay, Dios mío, no le digo, se fue la pausa. Vamos a ver si Juanita Cruz de Romero, don Héctor, se comunica conmigo. ¡Juanita! ¡Ay, Juani! ¡Juani! ¡Juani! ¡Juani! ¡Juani! ¡Juanita! Estamos listos para recibir la comunicación, Juanita. ¡Juanita! ¡Uy, Juanita! ¡Le pegó el flote a Juana! ¿Ah? ¡Le pegó el flote a Juana! ¡Vamos a ir con un tema más y después venimos con Restaurante Siquiza! ¡Restaurante Siquiza está abierto el día de hoy! 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
0: 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Ya, don Héctor, don Héctor, don Héctor. Hoy es jueves. 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Y aquí está esa gran noche. Gran noche, gran noche. Espérame, primo Chuy. Voy a ver si puedo tomar esta comunicación aquí. ¡Ajá, primo!
3: Primo, ¿cómo estás?
0: No, ahí sí.
3: Buen día.
0: Buen día, primo, hermano. Salúdame a la familia por allá.
3: Sí, ¿están bien?
0: ¿De qué?
3: ¿De qué me presumen?
0: ¿De qué me presumen? ¿De qué me presumen? Bueno, ya lo tengo, ya lo tengo. No te preocupes. ¡Gracias, primo! ¡El primo Chuy! Al fin logré escuchar la voz del primo Chuy. Aquí está. Oh, esta mañana. ¡Prepárense!

feliz jueves. Estamos a punto ya de despedirnos. 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

como la muchacha aquella, Jochito.

llegado el momento de decir bye bye a esta programación. Hoy es jueves, don Héctor. Don Héctor, hoy es jueves.

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Nunca, nunca. Dios mío, con esto nos vamos. Don Alfonso Carvajal, profesor Terrero, Mario Cerrato.

despedimos, mis buenos amigos. Nos vemos a la próxima. Si Dios así me lo permite. Mañana estará don Jimmy Walter López de 7 a 9 de la mañana. Y de 10 a 12 al mediodía, nuestro compañero Danielson Benítez, enlazado con Estéreo Porvenir. Escuchen a José Miguel. ¿Ah? José Miguel.

0: Homero en Estados Unidos y mi amigo Rolando Cafati, Fati Varela. Y también la guapísima, hermosa. Bueno, después les cuento de quién se trata. ¡Ay, Dios mío! ¡Con esto me voy! ¡Con esto me voy! Mi buena amiga Yuridia Rivera, que la pase bonito. Estamos a punto ya de despedirnos, nos vemos al rato.
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0: Me dicen.

0: Saludos especiales a todos mis buenos amigos, que lo pasen bonito en este jueves. Yo tengo que despedirme porque la vida es así. Hay que vivirla, hay que gozarla y hay que disfrutarla, ¿verdad, Yuridia Rivera? Y para la cosita hermosa, aquella que me encontré en la marcha, Dios mío santo.
1: ¿Ah?
0: ¿Cuál será, Jochito?

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2: Hola, ¿qué tal mis queridos hermanos? Quien le habla y le saluda es el maestro Marcial, tarotista, vidente, yerbero, chamán, una persona que ha estudiado una a una las cartas del tarot, ha estudiado lo que es el péndulo mágico, la bola de cristal, el espejo mágico, una persona preparada, mi hermanito, mi hermanita, para poderle ayudar a usted a salir de cualquier situación que hoy por hoy me lo tenga triste o agobiado. Una persona, hermanito, que ha estudiado más de 5.500 plantas para poderle ayudar a usted a curarse de todo tipo de enfermedades, hermanito. Somos personas que le solucionamos a usted problemas, hermanito. Hay mucha persona que está en disputa por terrenos. Hay mucha persona que está en disputa por casas, con sus hijos, con sus hermanos. Nosotros le podemos ayudar, hermanito, a que usted resuelva todas esas situaciones en paz, en tranquilidad. Nosotros, como conocedores del mundo espiritual, hermanito, también le preparamos brebajes para lo que es la suerte en el amor, la suerte en el dinero, hermanito. Hay personas, hermanito, que agarra 5.000, 10.000 empiras cuando ya es la hora de la tarde o al siguiente día, ya no sabe ni en qué invirtió esa cantidad de dinero. Nosotros tenemos preparativos especiales, hermanito, para aquella persona que también, hermanito, quiere obtener suerte en el amor, suerte en el dinero, hermanito. Sabemos y comprendemos que hay mucha persona que en estos momentos ha visitado muchos lugares, ha llegado hasta diferentes casas de oración, pero lamentablemente no ha encontrado personas con el conocimiento que nosotros tenemos. Hay mucha persona, mi hermanito, mi hermanita, que en estos momentos dice, yo anduve en tal lugar, me visita mucha persona que dice así, yo anduve en tal lugar, me cobraron mi trabajo, me dijeron que me iban a ayudar, pero a mí nunca me mostraron qué era lo que yo tenía. Aquí en nuestra casa de oración somos serios, mi hermanito, mi hermanita, y personas que llegan a nuestra casa de oración con un problema, hermanito, hermanita, se va con su problema ya resuelto, hermanita. Ahí usted solo háganos una visita de manera personal a nuestra casa de oración, hermanito, hermanita, y verá que usted no se va a arrepentir de hacernos una visita. 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
2: Recuerde, mi hermanito, que ahí usted puede hacer su llamada para que su problema pues pueda ser escuchado en vivo. Recuerde que también puede escribirnos su mensajito para nosotros poderle dar lectura en vivo, mi hermanito. Recuerde que nosotros somos chamanes, somos videntes, somos personas sumamente preparadas para darle respuesta en todos esos problemas que usted hoy por hoy me lo tienen triste, me le están quitando el sueño por las noches. Hay mucha persona que dice, hermanito, hermanita, ¿será cierto que ellos ayudan? ¿Será que son igual que los otros? Yo le voy a decir algo a usted, hermanito, hermanita. Si usted tiene fe, nosotros le vamos a ayudar a usted a resolver ese problema, a salir de esa enfermedad. Hay enfermedades que muchas veces la ciencia médica dice, ya no, lleves este paciente para su casa, que este ya está de muerte. Nosotros aquí en nuestra casa de oración, hermanito, hermanita, no nos damos por vencido por nada. A mí me han traído personas que entre un pie de una mano me lo han metido entre cuatro personas para dentro de nuestro consultorio. Ya cuando esa persona llega a su hogar, ya la semana siguiente que esa persona llega a nuestra casa de oración, por milagro, por fe, esas personas vienen caminando por sí mismas. Así que si usted, hermanito, hermanita, que me está escuchando en este momento, tiene un familiar postrado en cama, tiene aquel familiar, hermanito, que solo son los esqueletos ya, porque la enfermedad me lo ha consumido, no pierda la fe, no pierda las esperanzas, que existimos personas con amplio conocimiento, así como la hermana Caridad, así como la maestra Roberta, y este es su servidor que le habla en este momento, el maestro Marcial. Somos personas preparadas por nuestro padre el chamán, y con la ayuda de Dios, nosotros le vamos a dar respuesta en todos esos problemas que hoy por hoy me le están quitando el sueño por las noches a usted como familia.
3: Así es. ¿Qué tal, mis hermanos? ¿Qué tal, mis hermanas? Aquí, pues, gustosamente, nuevamente con el maestro Marcial, ¿verdad? Porque somos un gran equipo. La gente le gusta escuchar nuestras palabras juntos. Y pues así es como nosotros les atendemos aquí, nosotros juntos. Somos hermanos de padre y madre. Somos hermanos de sangre, ¿verdad? Si usted el día de hoy esté escuchando este programa lo está escuchando porque el destino lo ha guiado a escuchar el programa donde usted se va a curar, a escuchar el programa donde usted va a encontrar la solución. Si usted es una de esas personas que dicen, yo quiero tener suerte y pues quiero que mi dinerito me rinda, quiero que mi vida cambie, quiero que todo sea diferente alrededor mío, porque hay muchas personas que, como se lo he dicho anteriormente, quemaditos de tanto sol, enfermos de los huesos, porque acuérdese que cuando el hombre está asoleado y le cae agua, pues es ahí donde vienen las enfermedades de artritis, hinchazón en las articulaciones o enfermedades difíciles, ¿verdad? Entonces, yo quiero decirle en este momento, en esta vida todo tiene solución, y si usted quiere ser una persona triunfadora, una persona curada, una persona que quiere que su vida cambie por completo, pues usted tiene que buscar a la maestra Caridad o al maestro Marcial, o sea, un lugar a donde a usted le puedan ayudar, pero que usted esté seguro que sí le van a ayudar, porque hay mucha gente que ha venido a jugar con la fe del pueblo. Vamos a darle contestación a esta llamadita que tenemos por acá. ¿Aló, buenas?
4: Un placer saludarlo, hermanita.
3: ¿De dónde me llama, hermanito?
4: La estoy llamando de Gracias Lempira, hermana.
3: ¿Qué tal se escucha este programa ahorita ya? ¿Me está escuchando en vivo ahorita, me imagino?
4: Mire que lo estoy escuchando exactamente. Yo por eso le estoy devolviendo la llamada, porque la mera verdad, hermanita Caridad, que me siento bien mal de salud. Quiero que usted me ayude.
3: ¿Qué es lo que tiene usted, hermano?
4: Mire, hermana, yo tengo una enfermedad que no sé cómo hacer, hermano. Yo por eso la llamo, porque ya mucha gente me ha recomendado que la visite a usted.
3: ¿Qué es lo que tiene usted, hermanito?
4: Yo tengo una enfermedad venérea, hermana.
3: Ah, ¿y usted tiene problemas, infecciones en sus partes íntimas?
4: Claro que sí, hermanita. Yo estoy preocupado porque no sé qué hacer. Yo por ahora estoy llamando porque yo sé que usted ha curado mucha gente.
3: Ajá, hermanito. ¿Entiendes? ¿Y siente picazón, ardor?
4: Sí, sí. Y era que mal estoy...
3: Está bueno que me haya llamado. Está bueno que
4: cualquier tipo de enfermedad.
3: Sí, está bueno que me haya llamado, hermanito. ¿Usted tiene pareja?
4: Sí, fíjese que tengo pareja, hermano.
3: Véngase los dos juntos. A los dos los voy a tratar. Voy a checar bien el caso. A los dos los voy a tratar y los espero próximamente aquí en mi consultorio. Oye.
4: Está bien, maestra Caridad. Yo la visito con mi esposa.
3: Esté pendiente.
4: Mi esposa también como que se siente mal y ella quiere que usted también la trate a ella.
3: Yo los voy a revisar a los dos y se los prometo que acaban a ser curados, ¿verdad? En el nombre de Dios. Vale. Sí, vaya, bueno, pues, hermanito, muchas gracias, que Dios me lo bendiga, estamos a la orden, los espero pronto.
4: Vaya, igualmente, maestra, que Dios me la bendiga a usted, bueno, porque le ayuda mucho a la gente.
5: Amén, hermanito, cuídese. Y pues hay muchas personas que dicen, yo la quiero visitar, hermana. Pues entonces yo ahí le voy a dejar mi dirección a donde estoy atendiendo. Ya voy a regresar, empiéceme a mandar sus mensajitos de sus enfermedades, de sus problemas o cuál es la situación que está pasando. Yo le voy a dar contestación.
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5: 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Vamos a darle contestación a otra llamadita que nos están haciendo por acá. Aló, buenas.
6: Buenas, hermana.
5: ¿Qué tal, hermano? ¿Cómo está?
6: Estamos bien, por la gracia de Dios, hermana. Mire que le estoy llamando porque yo escucho todos los días su programa.
5: ¿De dónde me llama, hermanito?
6: Le llamo de Lempira, hermana.
5: ¿De Gracias Lempira me llama o de alguna aldea?
6: De Haití, que se llama
5: Haití, que
6: nosotros vivimos.
5: Sí, hermanito, ¿y cómo se escucha el programa ya? ¿Se escucha clarito o cómo se escucha?
6: No, se escucha bien, hermana. Todos los días lo escuchamos con mi mujer.
5: Qué bueno, hermanito. Qué bueno, hermanito, me alegra. Cuénteme cuál es el motivo de su llamadita.
6: Pues fíjese, hermana, que yo tengo un problema.
5: Sí.
6: Fíjese que yo, hermana, he estado teniendo problemas con mi parte íntima.
5: Ajá, sí.
6: Y yo pues fui a doctores, estuve en Tegucigalpa, en San Pedro, y me hicieron unos análisis y todo allí, pero al final del día nunca miré un resultado ni un cambio, hermano.
5: Hermanito, ya ahorita lastimosamente pues he recibido esta llamada y estoy llegando a la parte final del programa mío. Vamos a hacer algo, llámeme en privado, una vez terminando el programa, llámeme en privado para que me explique bien. Usted no se preocupe que si hay esos problemas en su persona, pues lo vamos a solucionar, ¿verdad? Así que recuerden, mis queridos hermanos, el peor enemigo para el ser humano, para nosotros, es el tiempo. Y por el día de hoy, mi programa ha terminado. Mañana sintonice el programa a esta misma hora y por esta misma radioemisora. Bendiciones.
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1: es todo por ahora con el programa de las Hermanitas de la Caridad. 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
7: Es la hora 7:45.

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1: Es la hora 7:59.
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1: Es la hora 8:17.
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0: muchas gracias. Gracias.
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2: Es la hora 8:31.
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gloria a Dios. Dios me le bendiga, Dios me le bendiga a todos los hermanos y amigos que siempre están ahí en sintonía del programa El Poder de la Unidad. Siempre que están encendiendo la radio, sean bienvenidos en el nombre de Jesús a glorificar el nombre del Señor. Dios bendiga a todos, saludos, saludos muy especiales para todos los que nos escuchan a través de la radio, que están ahí, gloria a Dios, en sus casitas, que Dios bendiga sus vidas en diferentes colonias de aquí, de este municipio de Talanga, que Dios bendiga sus vidas grandemente. Dios bendiga a todos los ministerios de nuestra iglesia Paz y Amor, que Dios le bendiga de una manera especial. También Dios bendiga al pastor Raúl González, que Dios bendiga su vida de una manera especial. También Dios bendiga a todos los ministerios de la Iglesia Paz y Amor del Terrero Colorado, que Dios le bendiga. Estamos contentos, alegres, felices, porque nuevas son cada mañana las misericordias de Dios, ¿verdad? Pues estamos agradecidos con el Señor. Usted que se ha levantado con una nueva oportunidad de vivir, agradezca al Señor, porque es la voluntad del Padre que le ha permitido vivir en esta hermosa mañana, en este hermoso día, un día que hizo el Señor, día de alegría y de gozo, día para alabarle, para glorificar su nombre. Usted que está desanimado, levántese y vaya a adorar el nombre del Señor, vaya de rodillas y clámale a Él para que Él escuche sus oraciones, para que Él le ayude a salir adelante en su momento difícil, en su momento que está atravesando, que Dios sea su ayudador. En el nombre de Jesús le pido de por favor que se levante, que no se quede ahí viendo el problema, porque si nos quedamos viendo las enfermedades, viendo el problema, problemas vamos a tener todos, problemas vamos a tener siempre. Lo que sí, que la mano poderosa del Señor va a estar con nosotros siempre. Que Dios le bendiga poderosamente. Vamos a orar en esta mañana para que Dios tome el control de lo que vamos a hacer en este momento. Gloria a Dios. Sin antes, gloria a Dios, dar gracias al Padre, ¿verdad? Al Hijo y al Espíritu Santo, porque a Él le place que estemos siempre para alabar su nombre, para hacer el trabajo de Él. Padre, en esta hora te damos la honra y la gloria, mi Padre Celestial. Gracias, mi Padre, gracias, mi Rey, porque tú eres grande, porque tú eres maravilloso, porque tú eres real, porque tú eres un Dios, Padre, que estás con nosotros siempre, que no nos dejas de tu mano. Gracias, Padre, por ayudarnos siempre en nuestros momentos difíciles, por siempre estar ahí como médico, Padre. Gracias, mi Dios. Gracias, Padre Santo. A ti sea la honra y la gloria, mi Rey. A ti sea la honra y la gloria. Alabamos tu nombre en esta mañana. Alabamos tu nombre, mi Dios amado. Alabamos tu nombre, Señor. Te damos la honra y la gloria, mi Dios amado. Presentamos cada vida, Padre, cada vida que está enferma ahí, mi Dios amado, que está, mi Dios amado, postrada en esa cama, Padre. Vaya tu mano poderosa sobre cada vida. Vaya restaurando, mi Dios amado. Vaya restaurando, Padre. Vaya quitando cualquier sea su situación difícil, mi Dios. Que se abran los cielos a favor de cada vida, mi Dios amado. Cada vida enferma, Padre. Vaya tu mano poderosa, tu mano sanadora, sanando cada cuerpo ahí, mi Dios. Restaura los cuerpos, mi Dios amado. Restaura los cuerpos, Padre, la gloria. Espíritu Santo, vaya tu consuelo a aquel afligido. Vaya la palabra de consuelo a aquel afligido, Padre. Aquel que está, mi Dios amado, atravesando por momentos difíciles, Padre. Vaya tu ayuda ahí. Vaya tu mano a sostenerlo, mi Dios amado. Padre de la gloria, tú conoces cada vida, Señor, necesitada, mi Dios amado. Tú conoces cada problema de cada vida, Señor, pero tú tienes la respuesta, pero tú tienes la salida, mi Dios amado. Padre Santo, mi Dios amado, te pedimos que nos enseñes, que nos ayudes a confiar en ti, a creer en ti, Padre, que si tú estás con nosotros, todas las cosas nos van a servir para bien, Padre, nos van a servir para bien, mi Dios amado. Ahí, Padre Santo, donde están los problemas, todo problema se disipa ahora por el poder de la palabra. Porque dice tu palabra, Señor, en Mateo 7:7, pedid, se os dará. Estamos pidiendo, Padre, una cobertura a tu Espíritu
Santo sobre cada vida, Señor. Sobre aquella vida, que, Señor, que está enferma, que está ahí con ese dolor, que está ahí, mi Dios amado, luchando con esa enfermedad, que está ahí, mi Dios amado, afligido porque no tiene un trabajo. Que se abran los cielos, Señor, a favor de esa vida, a favor de esa vida, de esos matrimonios, mi Dios amado, que están pasando conflictos, mi Dios amado, ahora. Padre, trae restauración en los matrimonios. Trae restauración en los matrimonios ahora, Padre. Trae la paz, mi Dios amado, al mundo entero, Señor. Ahora, Padre Celestial, presento a las familias, mi Dios amado. Esas familias, Padre Santo, que están desintegradas. Trae unidad a la familia, mi Rey. Trae unidad a la familia, Padre de la Gloria. También en la familia de la fe, como en la familia, mi Dios amado, en carne, Padre. Que el Espíritu Santo vaya sobre cada vida, guardándolo ahí donde se encuentre. Que el Espíritu Santo vaya cuidando de su vida, a donde quiera que usted camine, a donde quiera que se traslade de un lugar a otro, vaya el poder de Dios sobre su vida, guardándole y protegiéndole en esta mañana. A Dios sea la honra y la gloria. Gloria a Dios, aleluya. Pues como les decía, estamos alegres, ¿verdad? Porque Dios le place que estemos una vez más aquí en la radio, pues ya días no lo hacíamos por motivos de salud, pero gloria a Dios, Dios nos ha levantado una vez más con un propósito de alabar y glorificar el nombre del Señor. Estamos alegres, gloria a Dios, porque si nosotros tenemos salud, tenemos vida y vida en abundancia, aleluya. Si usted y yo tiene salud, quiero decirle que muchos no tienen ese privilegio de gozar de la salud. La salud es algo muy importante que debemos de saber a valorar. Es la salud. La salud no se compra. La salud no tiene precio. Si voy a tener los millones usted, y si no tiene salud, si está enfermo y esa enfermedad es incurable, no se va a sanar, gloria a Dios. ¿Por qué? Porque el único que tiene la última palabra es Cristo. Y si Jesucristo, si usted se agarra del Todopoderoso, va a ser sanado. Pero si está poniendo la confianza en el dinero, ese dinero no le va a servir en momentos de enfermedad, porque el único que tiene la medicina es Cristo. El único que tiene la medicina para su llaga, para esa enfermedad, es el Rey Todopoderoso. A Él sea la honra y la gloria en esta mañana. A Él sea la honra y la gloria. Gloria a Dios. Hay motivo por qué estar alegre. Aleluya. Y es que su misericordia son cada mañana, son nuevas, dice su palabra. Cada mañana su misericordia. Cada mañana son nuevas sus misericordias. Debemos de estar agradecidos aunque vengan los problemas. Pero si Cristo está con usted, aunque vengan las enfermedades, pero si usted tiene a Cristo en su vida, quiero decirle que va a salir victorioso de cualquier enfermedad, de cualquier situación difícil que esté atravesando. Jesucristo va a ser su ayuda en todo momento, aleluya. Por eso debemos de alabarle, podemos de bendecir su nombre, podemos exaltar su nombre cuando entendemos que a quien le debemos todo es al Rey de Reyes y Señor de Señores. Y que si ahora gozamos de una vida, es porque a Él le place. Es porque al Rey de Reyes le place que gocemos de esa vida. Vamos a, gloria a Dios, a predicar un tema: que nada te detenga de servir a Dios. Escuche, que nada te detenga de servir a Dios. ¿Por qué me dice eso, hermana Reinita? Porque hay muchas cosas que lo pueden a usted detener de servir a Dios. Una de ellas puede ser la enfermedad. Otra puede ser el desánimo. Y el desánimo viene por falta de rebeldía. El desánimo viene por la rebeldía. Por la rebeldía. El desánimo no viene así por así, no, por la rebeldía. Otro que te puede
te puede apartar de servir al Señor es, gloria a Dios, los problemas personales. ¿Sabe qué? No, eso no te tiene que apartar del Señor. ¿Por qué? Porque en vez de avanzar, de caminar para atrás, debemos de avanzar una milla más para adelante. Que nada te detenga de servir a Dios. Que nada te detenga. ¿Qué te está deteniendo en esta hora, en este tiempo de servir a Dios? Te está deteniendo un problema financiero. Te está deteniendo un problema de enfermedad. Te está deteniendo un problema familiar. Que nada te detenga de servir a Dios. Te está deteniendo un problema de la iglesia. No te tiene que detener nada para servir al Dios, porque Dios no te ha hecho nada. Quien te da todo es Dios. Dios no te ha hecho ningún problema. En vez de caminar para atrás, debemos de avanzar para adelante. Es que dije que yo no aguanto este problema y mejor me voy a salir de esta iglesia. ¿Y qué? Y se va para otra iglesia, aleluya, creyendo que ya va a encontrar solo paz. Y no, porque su palabra dice que en el mundo vamos a tener aflicciones. En el mundo, o sea que estamos en el mundo. O sea que porque te salgas de una iglesia a buscar la paz a otra, no debes de hacerlo, porque la paz está ahí y depende de ti caminar en paz. Que nada te detenga de servir a Dios. Vamos a leer, gloria a Dios, en San Lucas capítulo 6, versículo 1. Lo vamos a leer, gloria a Dios. En San Lucas capítulo 6, versículo 6, y lo vamos a leer hasta, gloria a Dios, hasta el 10, para que le entendamos lo que estamos predicando, la palabra del Señor en esta mañana. La leemos honrando al Padre, al Hijo y al Espíritu Santo, y a su letra dice así. Aconteció también en otro día de reposo que entró en la sinagoga y enseñaba, eso era Jesús. Y estaba ahí un hombre que tenía seca la mano derecha. Y le echaban los escribas y los fariseos para ver si en el día de reposo lo sanara, a fin de hallar de qué acusarle al Señor. Porque ¿sabe qué? Siempre va a haber quien te acuse, de por una u otra manera te van a acusar. Porque acusaron al Señor, y a ti, ¿por qué no te van a acusar? Escucha muy bien, buscando los fariseos y escribas de qué acusarle al maestro. Al maestro, oiga bien, no hallaban cómo encontrar culpabilidad en el maestro. No van a buscar de una u otra manera, buscar culpabilidad en ti. Pero tú a quien le alabas es al Padre Celestial. Y escucha, mas él conocía los pensamientos de ellos. Y dijo al hombre que tenía la mano seca, levántate y ponte en medio. Y él levantándose se puso en pie. Entonces Jesús le dijo, os presentaré una cosa. Es lícito en el día... Os preguntaré una cosa, ¿es lícito en el día de reposo hacer bien o hacer mal? ¿Salvar la vida o quitarla? ¡Aleluya! Y mirándolo todos alrededor, dijo al hombre, extiende tu mano. Al hombre le habló el Señor Jesús. Y lo hizo.

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1: Y van a querer andar contigo. Y van a querer hacer. observó con aquella incredulidad. Lo observó con aquella, como él conocía los discernimientos de su corazón. De eso escriba, el Señor conocía muy bien su pensamiento. Ya me imagino el Señor que estaba diciendo, qué pensamiento se le estaba metiendo a esos escribas y a esos fariseos. ¿Será que él va a poder? ¿Será que él va a poder sanarlo a esto de la mano seca? ¿Será que él puede hacerlo? Y a comenzar, pero como el Señor escudriña los corazones, escudriña los pensamientos de cada persona, que a Dios nadie se lo va a echar a la bolsa. Él te conoce por dentro y tú por fuera, ¿sabes qué? Él sabe lo que tú piensas, Él sabe cómo tú le alabas, Él sabe cómo tú le cantas, Él sabe cómo tú le predicas, Él sabe cómo tú le haces el trabajo a Él. A Él no lo vas a engañar. A Él no le vas a decir, Señor, es que yo te alabo, Padre. Señor, es que yo te busco. Si no le estás buscando, dice, sos un mentiroso. Dice, y mirándolos alrededor, dijo al hombre, él mirándolos a todos los incrédulos, y extendió, le dijo al hombre, extiende tu mano. Y él hizo así, su mano fue restaurada. Mira, ahí va una palabra para ti que estás enfermo. Ahí va una palabra de parte del Señor, no va a ser de parte mía, va a ser de parte del Señor. Levanta tu mano en esta hora. Levanta tu mano y en el nombre de Jesús te digo que extiende tu mano y va a ser restaurada. Extiendo mi mano y va a ser restaurado de toda enfermedad. Va a ser restaurado en el nombre de Jesús. Toda enfermedad se disipa ahora, no importa cómo se llame esa enfermedad, pero en el nombre de Jesús te digo que creas que Dios está obrando, que Dios ha hecho la obra a tu favor. Aleluya. Gloria al Padre. Dios es más que maravilloso, aleluya. Dios es más que maravilloso. Dice, las opiniones del mundo no van a influenciar lo que Dios va a hacer en mí. Las opiniones del mundo no van a influenciar lo que Dios va a hacer en ti. Te van a ver cómo estabas en un momento de calamidad. Te van a acusar, te van a criticar, van a hacer cuantas cosas. Pero van a ver lo que Dios ha hecho en ti, que ha hecho de ti una nueva criatura, ha hecho de ti cosas grandes. Vivís ahora en victoria, vivís ahora en bonanza, aleluya. No pudieron tus enemigos verte destruido, porque era más grande el que estaba contigo que el que estaba contra ti. Cuando la mano esté seca, está paralizada, ¿sabe qué? Una mano seca está paralizada. No puede ser un hombre con una mano seca, no, absolutamente nada. Está paralizado las finanzas, está paralizado los ánimos, está paralizado el gozo, está paralizado la paz, está paralizado todo lo que se mueve en su entorno. ¿Por qué? Porque algo paralizado no hace absolutamente nada. Dios va a restaurar todo de tu cuerpo, todo de tu vida Dios va a restaurar. Va a restaurar tu salud, va a restaurar la unidad familiar, va a restaurar tu matrimonio. ¿Cuántos me creen? ¿Cuántos creen esta mañana? Digan amén. Va a restaurar su salud, va a restaurar tu matrimonio, va a restaurar tus finanzas, va a restaurar tu familia, va a restaurar tus hijos, va a restaurar todo lo que se mueve en tu entorno, va a restaurar los ánimo, los va a levantar y te va a restaurar en el área espiritual, te va a levantar y te va a llevar a otra nueva dimensión. ¿Cuántos dicen amén? Aleluya, gloria a Dios. Yo sé que muchos me están creyendo en esta mañana, aleluya, y gloria a Dios por la palabra que Dios nos habla cada día. Gloria a Dios por esa palabra, aleluya, porque es la que nos ayuda, la que nos dice, gloria a Dios, lo bueno y lo malo, lo motiva a seguir adelante, a creer que si Dios está con nosotros, estamos pasando ese momento, esos procesos, pero ¿sabe qué? Dios te va a restaurar. estás pasando ese momento de calamidad, Dios te va a restaurar si la estás sirviendo con todo tu corazón. Dios va a hacer cosas grandes si le estás sirviendo con toda tu alma, con toda tu mente. Dios va a hacer cosas grandes en tu familia. Dios va a hacer cosas grandes en tu finanzas. Dios va a hacer cosas grandes en tu matrimonio. Dios va a hacer cosas grandes en la iglesia. Dios va a hacer cosas grandes en todo lo que se mueva en nuestro alrededor, en tus hijos. Dios va a hacer cosas grandes. Tus hijos no van a ver calamidades. Tus hijos no van a ser esclavos del pecado. Tus hijos van a ser hijos de Dios. Porque dice, yo y mi casa serviremos a Jehová. Aleluya. Así que creámosle a Dios. Que Dios va a hacer cosas maravillosas. Deme la hora, hermano, que Dios va a hacer cosas maravillosas. Aleluya. Dios va a restaurar todo. Todo tu cuerpo, esas enfermedades que te están molestando, que te están desanimando para alabar al Señor, Dios te va a restaurar. Dios va a hacer de ti una vida victoriosa. Esto es para los que creen en Dios. Para los que creen, dice, no, Marta, Marta, le dice, qué bonito. No te he dicho que si creyeres, verás la gloria de Dios. Bueno. No les he dicho que si creen, los que me están viendo, los que me van a seguir, los que me están escuchando, van a ver la gloria de Dios. Así de fácil. Van a ver la gloria de Dios. Bueno, hemos, gloria a Dios, culminado con el programa de esta mañana de la radio, El Poder de la Unidad. Gloria a Dios, damos gracias a Dios por este momento, por las personas que nos escucharon desde el principio hasta el final. Dios bendiga sus vidas a través de la palabra, porque Dios a mí también me ha hablado, su palabra me ha hablado, así que porque Él me ha hablado a mí, yo le doy a usted lo que Él me da, y Dios me le bendiga a los que me van a continuar viendo por la página de Facebook, que Dios le bendiga, ha sido de gran bendición esta palabra para su vida y para la mía también, que Dios le bendiga. Padre, en esta hora te damos gracias. Gracias por este momento que tú nos has regalado de predicar tu palabra, Señor. Te pido, Señor, que nos ayudes, Padre, para el día de mañana poderlo también hacer en el nombre de Jesús. Bendiga cada vida que está ahí, Padre, que vaya en su lugar, en sus viajes, que vaya en su carro, donde quiera que se encuentre, Padre. Que vaya la protección del Padre, el Hijo y el Espíritu Santo sobre su vida, sobre su negocio y sobre todo su entorno. En el nombre de Jesús. Amén.

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1: Es la hora 9:05.
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1: Es la hora 9:13.
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0: María, en este momento.
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1: Es la hora 9:34.
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1: Es la hora 9:07.
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1: Es la hora 10. Punto.
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1: Es la hora 10:11 minutos.
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El mercado principal de Tegucigalpa queda funcionando normalmente, porque estaba viendo que estaban ahí comentando entre los vendedores y la persona que los estaba entrevistando de que las ventas no han estado buenas y que no hay pisto ni para salir a vacacionar, entonces ellos se quedan trabajando normalmente para la poca gente que se queda ahí en la capital. O sea, no todo es vacaciones, ¿verdad? No todo es feriado. Yo siempre lo he dicho, yo creo que esto de los feriados, esto más que todo de lo morazánico, que es, hasta ahora es que se resalta tanto, ¿verdad? Porque antes no era tan, ¿cómo le digo? Tan mentado el feriado morazánico. Pero y ahora no, ahora la gente mete ley. Pero en sí, los que más disfrutan esto son los empleados públicos. Los empleados públicos, porque hay empresas privadas de que tal vez sí le dan feriado. El feriado para las empresas privadas, perdón, empezaron ayer. A las 12 del mediodía empezó la semana morazánica para los de empresas privadas. Pero hay algunos que son vacaciones forzosas. O sea, no hay pago. No hay pago. Hay algunos que van a descansar, pero sin derecho a pago. O sea, son prácticamente unas vacaciones forzosas. Entonces, es complicado. Entonces, en sí, los que sí reciben todo, ¿verdad? Los que sí, pues, se van felices a las vacaciones, son las

voy con música del grupo este grupo se llama el grupo Mala Fe. La rola se llama La Vaca. Seguidamente vengo con Casabe Agrupación, con el Bala Papala, para complacer música a nuestra gente que está pendiente en Aguacaliente. Gracias por estar conectados a la radio y disfrutar el feriado morazánico con nosotros.

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2: Es la hora 10 minutos.
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lo que suena es Dalvin, la melodía. La rola se llama Mi Reina. Eres tú mi reina, mi reina, mi reina, mi linda princesa. Lo que suena a través de la Super Radio, 10:37 minutos, ¿verdad? 10 de la mañana ya con exacto 37 minutos. En esta Super Mañana. Estamos ready, papá, para toda nuestra gente que está conectada a nosotros, disfrutando de la 91.7 en el FM. Tengo habilitado el 9601-3087 para que usted se pueda reportar con nosotros en este feriado morazánico y así la pasemos súper bien, ¿verdad? 9601-3087 hasta las 12 del mediodía en este especial de Morazánico. Diez de la mañana con treinta y siete. 9601-3087. Ahí está habilitada la línea. A través de mi cuenta en Facebook, Miguelito Flores HDN, usted me puede también, ¿verdad?, dejar su mensaje a través de Facebook. Ahí damos lectura a los mensajes de la gente que pasa conectada con nosotros en el Facebook. Mi cuenta, Miguelito Flores HN, ahí estamos en Facebook, para que se vayan a seguirnos, porque estamos disfrutando del feriado morazánico a través de la radio que comanda 91.7 en el FM y la cápsula.

Al estilo César Flores. Ahí está, la rolita se llama Salvaje. Salvaje, salvaje. 10:46 minutos de la mañana. Bueno, quiero comentarles que estamos en vivo a través de 90.9 FM, Talanga Estéreo, enlazada, ¿verdad? Estas dos radios hermanas, para que también la raza por allá se ponga a disfrutar de la música al estilo programa especial que tenemos hoy, ¿verdad? Esto por el feriado morazánico. Así que saludos a la gente que está conectada con nosotros a través de 90.9 FM, allá en la zona de Talanga. Que la pasen muy bien la gente de la horqueta Talanga. Bueno, 10:47 minutos. Seguimos pasándola rico acá en cabina de la radio. Con el estilo tropical, al estilo tropical. Hoy jueves. Vamos en el preantesala también a lo que es el fin de semana. Suena mar, se llama el mar de emociones. Carolita, ¿verdad? Con el bámbole. Hasta las 12 del mediodía. Miguelito Flores en cabina.

0: Macorina, no pusiste
1: la Macorina, la Macorina, Macorina, pom pom, Macorina, pom pom pom, Macorina, pom pom, Macorina, ponga la mano aquí, póngame la mano aquí, por favor, Macorina. Solo que en esta ocasión, ¿verdad? En esta ocasión con el estilo único de Toño Rosario. 10:54 minutos.
2: Muy calentón.
1: 9601-3087, habilitada la línea para que usted nos llame en vivo o pida su rol a través de mensaje, ¿verdad? A través de el WhatsApp o sea audio escrito, voy a hacerlo. Voy saludando a la gente que está conectada conmigo acá en el barrio San Antonio. Que la pase muy bien la gente del barrio San Antonio. La gente que nos sintoniza también en el Alto Pino. Que la pase muy bien la gente del Alto Pino.

10 de la mañana con 55 minutos, pero preparado el porvenir, ¿verdad? Porque este fin de semana, este sábado 10, se viene la gran party bailable. Mire, el cierre de la semana morazánica se viene en el Centro Social, ahí con los chicos de Alexis Producciones. Ahí estará toda la empresa, ¿verdad? 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A la raza, ¿verdad? 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Recuerda que las entradas son

voy con un clásico al estilo Honduras. Al estilo Honduras, un clásico que caracteriza, ¿verdad?, a esta banda, que es una de las bandas, pues, que pegó y que sigue pegando todavía, donde dan sus presentaciones, su show. Esta banda que se llama La Gran Banda. Aquí está Amiga Soledad, un clásico, clásico de clásicos. Suena a través de la Super Radio 1056. Seguido se viene la pausa comercial y luego retornamos con más, porque recuerden que vamos hasta las 12 del mediodía al estilo del feriado morazánico con la radio que está controlando el área.

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0: Al estilo de Oro Sólido. Ahí estaba. La rola se llama María se fue. Se fue María. Bueno, ingresamos a la última hora de programación. 11:08. 11:08. Estamos completamente en vivo a través de la estación número 1, 91.7 en el FM.
1: Que lo tiene todo.
0: Pero para la gente que nos sintoniza en diferentes partes por acá, ¿verdad? En los municipios de lo que es el norte de Francisco Morazán, muchas gracias. Hola, buenos días, dice, saludos desde el terreno. Complájame con una canción, por favor, nunca es suficiente. Gracias y feliz día, le saluda Jocelyn. ¿Cómo está, Jocelyn? Buenos días. Ya se viene música de lo, sería de la Sonora, ¿verdad? Nunca es suficiente para mí. Y Los Ángeles Azul. 11:08.

La línea sigue activa, 9601-3087. Conéctate conmigo porque estamos completamente, ¿verdad?, en vivo en esta bonita mañana a través de la frecuencia. Usted puede pedirme su rola a través del 9601-3087. Estamos complaciendo merengue, bachata, salsa, porque estamos en el feriado morazánico. Y para esta fecha lo adecuado es lo tropical.

suficiente. Nunca es suficiente para mí. Ahí están Los Ángeles Azules y Natalia. Natalia Eva, ¿qué había dicho yo? La Sonora. Natalia es hombre, Los Ángeles Azules. Bueno, son las 11 con 18 minutos. 11 de la mañana con exacto 18 minutos. Hoy super jueves. Durante el fin de semana con un clima. Hoy está haciendo calorcito, fíjense. No, siento de que este morazánico, a los que dedicaron el feriado morazánico y decidieron viajar, ya sea a playas o a diferentes lugares a pasarla bien, les va a favorecer el clima.

Si no está un clima agradable, o sea, con calorcita, ¿va? O para salir a bañar, está bueno. Rico. Bueno, 11:19 minutos. 9601-3087. Ahí te puedes conectar conmigo porque tenemos activa la línea para que usted nos pueda reportar sintonía, ¿verdad? Nos pueda reportar sintonía. Bueno, lo que no hemos puesto es salsa. Sí, no hemos puesto salsa. Vamos a ingresar salsa. Vamos a ingresar unas cuantas salsas. Porque no hemos puesto salsa. No hemos puesto salsa. Entonces, vámonos con... ¿qué le parece si nos vamos? Pero vamos con esta salsa de Grupo Rebelión. Grupo Rebelión. Esta salsa es buenísima. Se llama No le pegue a la negra. No le pegue a la negra, por favor, ¿ok? No me le pegue a la negra. Suena a través de la Super Radio. En esta mañana. Hasta las 12 del mediodía. Estamos en el feriado morazánico.

Porque también la salsa suena en el Morazánico. En el Morazánico, en el Morazánico. Bueno, gracias a toda nuestra gente que está conectada a nosotros en este jueves. Estamos en la última media hora de programación, 11:30 minutos. Para las demás de casa que se encuentran en lo que es elaborando el rico y sagrado almuerzo que se viene a las 12 del mediodía en punto. Un saludo súper especial y que todo quede súper rico, ¿ok? Mientras aquí seguimos deleitándole con música. 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Y por supuesto, ¿verdad? A Centro Médico El Porvenir. 11:30 minutos, te veo en la calle, mi amor. Y tu mirada.

El puro videoclip, es imposible vivir sin ti. Juro que no puedo continuar así. La soledad me mata poco a poco y me vuelvo loco si no estás aquí. Qué buena rola, va. Buena rola, un clásico del merengue. Un clásico del merengue, en esta ocasión con los hermanos Rosario. Bueno, 11:40. 11 de la mañana con 40 minutos. Tenemos 20 minutos todavía para seguir deleitando lo mejor de la música merengue, salsa y bachata en lo tropical del feriado Morazán.

Algo de los Cumbia King, ahí estaba la Zuquita. Bueno, avanzamos 11:48 minutos. De la mañana con 48 minutos en el jueves. Saludos a la gente del barrio San Antonio, a los amigos que nos sintonizan en el barrio, en el barrio abajo, me dice por acá. Listo, saludos ahí para toda la raza, ¿verdad? Hasta las 12 del mediodía. Saludamos también a los amigos que están en sintonía acá en el barrio, aquí en el barrio La Cañada. En el barrio San Vicente también, que la pasen bien, ¿verdad? Toda la raza ahí que está conectada con nosotros, disfrutando de la buena música en vivo. 9601-3087, nuestra línea, para que usted se conecte con nosotros. Todavía tenemos un par de minutos ahí para seguir deleitando a la raza con buena música.

superestrella, la superestrella. Tenemos todo lo que andamos y andamos atrapados nosotros. Cielo Omega, así se llama la rolita, la

bueno, con esto despedimos la promoción de hoy jueves, en especial de feriado morazánico. Pero la party sigue mañana, ¿verdad? El ambiente a través de la radio sigue mañana, recuerde, a eso de las 9:00 de la mañana. Nuevamente mañana programación especial, mañana viernes. Así que preparados, ¿verdad? Con esto nos despedimos por hoy, gracias por habernos acompañado. Recuerden que de 5 a 7 de la noche hay rancheras, a la raza que le gustan las rancheritas, ¿verdad? Mi nombre es Miguelito Flores, que la pasen muy bien todos. Pueden seguirme en Facebook como Miguelito Flores HN. Así nos voy a encontrar en Facebook, Miguelito Flores HN. Que la pasen muy bien, buenos días, buen provecho del almuerzo, con permiso. Esto fue la programación especial de hoy jueves, en el feriado morazánico.

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1: Es la hora 11. 57 minutos.
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0: Bienvenidos a todos y a todas. Yo soy la licenciada Gracie Murphy, presidenta del proyecto de justicia, y esto es su programa Una Vida sin Violencia. Ahorita estamos en una serie bien bonita de una iglesia conforme a Corazón de Dios, una enseñanza por Pastor Miguel Núñez que yo encontré. ¿Y qué es la iglesia de Dios? ¿Qué es el corazón de Dios? ¿Cómo debemos vivir como cristianos? Y es bien bonita esta enseñanza y empezamos la enseñanza de hoy.
1: Hoy vamos a tocar el tema de la iglesia de los unos y los otros. Y empezamos con Juan 13, versículo 34 al 35, que dice: Un mandamiento nuevo os doy, que os améis los unos a los otros, que como yo os he amado, así también os améis los unos a los otros. En esto conocerán todo que sois mis discípulos. Si os tenéis amor los unos a los otros. En esta ocasión Jesús les habló a sus discípulos de algo que a ellos debió de hacerles parecido familiar, aunque el maestro lo introdujo como algo nuevo. Les dijo que se trataba de algo nuevo, no para llamarles la atención, sino para que pudieran reflexionar sobre esta enseñanza y descubrir que no se trataba de una enseñanza parecida a algo que ya se había enseñado en la ley de Moisés. En realidad, desde un punto de vista, esta enseñanza era antigua, pero adquirió un nuevo matiz después de la vida, muerte y resurrección de Jesús. En una primera lectura, uno podría preguntarse, ¿por qué llamar nuevo a un mandamiento que los judíos ya habían conocido por medio de la ley? En Levítico 19:18, Moisés escribió, Amarás a tu prójimo como a ti mismo. Entonces, si estos eran los lineamientos para el prójimo, más aún tendríamos que amar al hermano. El amor entre los hermanos había sido reconocido desde la antigüedad como una virtud. Los esenios, por ejemplo, eran una comunidad retirada que comenzaron a vivir en los alrededores de las cuevas de Qumran, en la cercanía del Mar Muerto, alrededor del segundo siglo AC, y entre ellos el amor entre los hermanos era algo muy valorado. La preocupación por el amor compartido aparece incluso en varias literaturas judías que precedieron la venida de Jesús. Si esto era algo tan conocido y valorado, vale la pena preguntar, ¿qué es lo nuevo entonces en esta enseñanza? ¿Qué quiso decir Jesús al pronunciar estas palabras? La novedad era que él les estaba pidiendo a los discípulos que se amaran de la misma manera como él los había amado. En Juan 15:12, este es mi mandamiento, que os améis los unos a los otros, así como yo los he amado. ¿Y cómo los amó Jesús? Los amo hasta el fin, Juan 13:1, demostrando que su amor no cambió a lo largo del camino. Los errores y los tropiezos de los discípulos no fueron motivo para que su amor por ellos variara. Él no los amó un día más que otro. Tampoco los amó más cuando fueron obedientes y menos cuando fueron desobedientes. Su amor fue incondicional y los amó con intensidad desde el principio. Jesús no dejó de amar a Tomás cuando éste dudó de su resurrección en Juan 20, versículo 24 a 31, y no dejó de amar a Pedro cuando lo negó tres veces en Marcos 14, 66 a 77. Su amor era diferente. Desde el punto de vista del amor incondicional, el mandamiento era nuevo. Jesús tenía la capacidad de amar de esta manera porque era Dios. Y Dios es amor, 1 Juan 4:8. Nosotros, como seres humanos imperfectos que somos, tenemos que nacer de nuevo para poder amar de este modo. El que no ha nacido de nuevo no puede amar de la manera que Cristo ordenó. En 1 Juan 4, 19 leemos, nosotros amamos porque Él nos amó primero. Si no experimentamos su amor, no podemos amar como Jesús nos pide que lo hagamos. Incluso después de haber nacido de nuevo, tiene que producirse en nosotros un trabajo del Espíritu de Dios y Dios derramar su amor sobre nuestro corazón, porque nadie puede dar lo que no tiene. Muchos hijos de Dios no fueron amados por sus padres terrenales de la manera correcta, y hoy por hoy siguen carentes del amor que un padre o una madre puede brindar los suyos. La experiencia que hayamos tenido con nuestro padre terrenal afecta en gran manera la imagen de Dios que nos formamos y el modo en que nos relacionamos con Dios. Mencionó esta en la introducción de esta enseñanza porque el mandato de Dios es amarnos unos a otros de la manera que Él nos ha amado, y eso no es posible si antes no se produjeron estos dos hechos. Número uno, hemos nacido de nuevo. Y número dos, Dios sanó las heridas afectivas de nuestra vida temprana. El nuevo nacimiento es el resultado de la regeneración que produce el Espíritu de Dios. ¿Quién pasa a morar en el interior del nuevo creyente? Entonces, Él podrá capacitarlo para hacer lo que antes no podía, podrá sanar sus heridas del pasado, redimir el tiempo perdido y llenar su tanque afectivo para que ahora, en su nueva condición, pueda dar de la abundancia de lo recibido por parte de Dios. El amor es la primera de las nueve características del fruto del Espíritu. Por lo tanto, para amarnos a la manera de Jesús, tenemos que estar capacitados por su Espíritu. Quien no tiene el Espíritu de Dios en su interior, realmente no puede mostrar el amor agape o incondicional, porque eso escapa a nuestra capacidad humana. Solo Dios puede hacer eso en nosotros. El amor agape es el verdadero amor incondicional. Es el único que puede amar hasta el fin porque ese tipo de amor no es carnal. El amor humano es algo que aprendemos de nuestros padres, quienes son las primeras personas que nos aman. Pero el amor agape no se aprende, sino que es una capacidad dada por el Espíritu Santo y desarrollada en nosotros por Él como resultado de la nuestra nueva naturaleza. Cuando Jesús les habló a los discípulos en el aposento alto, horas antes de su crucificación, el Espíritu Santo aún no le había sido dado a la iglesia, por lo menos a la manera como lo experimentaron el día de Pentecostés. Por eso, amarse de manera incondicional era algo que nuevo para ellos, primero, porque no conocían esa forma de amar, y segundo, porque les sería dado de parte del Espíritu Santo, del Espíritu de Dios. El hombre carnal no conoce ese amor, no sabe cómo hacerlo, y tampoco puede crearlo. La única manera de poder amar de manera incondicional es si disfrutamos de la llenura de su Espíritu. Cuando tenemos problemas en amar a una de las ovejas de Dios de esta manera, el problema no es tanto la falta de amor, sino la falta de llenura de Espíritu. Vamos ahorita a revisar, o ponga la pregunta, ¿el amor sacrificial o incondicional? Si hay algo que llama la atención del ministerio de Jesús, es que Él nunca les pidió a sus discípulos que hicieran algo que Él no hubiese modelado primero. Su liderazgo fue de ejemplo más que de órdenes. Y al hablar de amar, Jesús siguió el mismo patrón. Les ordenó o les enseñó algo, lo modeló y luego esperó que ellos siguieran sus pasos. En Juan 15, versículo 13 a 14, leemos: Nadie tiene un amor mayor que este, que uno dé su vida por sus amigos. Vosotros sois mis amigos si hacéis lo que yo os mando. En esta conversación en el aposento alto, Jesús enfatiza dos elementos. Uno, que la mayor expresión de amor es que una persona entregue su vida por sus amigos, como él lo haría unas horas más tarde. Y dos, que la manera de probar que de verdad eran sus amigos sería obedeciendo lo que él les había ordenado. ¿Y cuál era esa ordenanza? La respuesta aparece en el versículo 17, donde dice: Esto os mando, que os améis los unos a los otros. De ese modo, cuando Jesús les dijo: Un mandamiento nuevo os doy, que os améis los unos a los otros, les estaba diciendo de manera específica que debían amarse hasta el punto de ser capaces de dar su vida los unos por los otros, lo cual muchos terminaron haciendo en medio de la persecución. Visto de este modo, si se entiende cuál es el mandamiento nuevo, que se amaran unos a otros de manera incondicional, capacitado por el Espíritu, sin importar las circunstancias, y que fuera un amor tal que los fallos típicos de los seres humanos no hicieran variar el amor entre unos y otros. Que ese amor fuera tan sacrificial que estuvieran dispuestos a dar su vida los unos por los otros como ovejas del Señor. El mundo no conoce ese tipo de amor porque se enamorara del Espíritu en nosotros. El amor que desarrollamos es un amor interesado que no prioriza las necesidades de otros, sino las nuestras. Esa diferencia tan marcada entre el amor como el mundo lo conoce y el amor al que nos llamó Dios queda reafirmada por las palabras de 1 Juan 3, 16. En esto conocemos el amor, en que Él puso su vida por nosotros. También nosotros debemos poner nuestras vidas por los hermanos. Y aunque ese mandato les fue dado a los líderes de la iglesia primitiva, el resto del Nuevo Testamento nos deja claro que es una obligación para la iglesia de todos los tiempos. El amor incondicional entre creyentes no debe ser una carga, sino el resultado natural de haber nacido de nuevo y de permanecer en una relación estrecha con Él. Como Él bien dice, 1 Juan 5:1, todo aquel que cree en Jesucristo es nacido de Dios y todo aquel

0: condicionar unos a otros. Empezamos con aceptación y vamos a leer una palabra de Romanos 15, versículo 7, que dice: por tanto, aceptaos los unos a los otros, como también Cristo nos aceptó para gloria de Dios, para poder cualificar como una iglesia que complace a Dios. Tenemos que aceptarnos con las mismas premisas con las que Cristo nos aceptó. Él nos amó cuando aún éramos sus enemigos. De este modo, si un día alguien dentro de la iglesia decide enemistarse con otro, ese último tiene la obligación de continuar amándolo y aceptándolo a pesar de las circunstancias. Cristo nos recibió cuando aún teníamos muchas áreas de disfuncionalidad, cuando ni siquiera habíamos dado frutos, cuando todavía nos faltaba compromiso, cuando aún había en nosotros temores, celos, envidias, orgullo, legalismo, actitudes de juicio y de falta de perdón. Y de esa manera tenemos que recibir y aceptar al hermano, soportándolo hasta que Dios haga un trabajo en su vida como el que aún está haciendo en la nuestra. El hermano a quien tratamos de amar de esa manera es nuestro gimnasio espiritual para ejercitar el músculo del corazón amoroso. La palabra clave en el versículo anterior es soportaos. Cuando soportamos algo, eso que soportamos tiene un cierto peso y requiere un esfuerzo de nuestra parte. De igual modo, amar al hermano de manera incondicional requerirá esfuerzo y paciencia, pero para ello contamos con Dios, quien es capaz de darnos siempre aquello que necesitamos para realizar la obra para la cual estamos.
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0: Pero nuestro llamado va mucho más allá. Veamos un versículo de Lucas 6, 32 a 36 que dice: si amáis a los que os aman, ¿qué mérito tenéis? Porque también los pecadores aman a los que los aman. Si hacéis bien a los que os hacen bien, ¿qué mérito tenéis? Porque también los pecadores hacen lo mismo. Si prestáis a aquellos de quienes esperáis recibir, ¿qué mérito tenéis? También los pecadores prestan a los pecadores para recibir de ellos la misma cantidad. Antes bien, amad a vuestros enemigos y haced bien y prestad no esperando nada a cambio, y vuestra recompensa será grande y seréis hijos del Altísimo, porque Él es bondadosa para con los ingratos y perversos. Sed misericordiosos, así como vuestro Padre es misericordioso. Jesús nos ordena amar a nuestros enemigos. Qué raro es, ¿verdad? Pero es verdad. El pueblo judío no veía las cosas de esa manera. De hecho, durante mucho tiempo, los judíos oyeron que Dios había creado a los gentiles para alimentar el fuego del infierno. El Antiguo Testamento menciona el amor hacia el prójimo, y el prójimo es cualquier persona que tiene una necesidad y que está dentro de nuestras posibilidades ayudarlo. Esto es en Lucas 10, versículo 30 37, puede leer eso. Pero ahora, el mandato se extendió hasta llegar incluso a nuestros enemigos. Esa ordenanza, o nuevo entendimiento, constituía también algo distinto. O podría decir que formaba parte del nuevo mandamiento que Él nos estaba dejando. Dice la palabra: de hecho, esta idea es única entre los códigos de ética de la antigüedad. Es una idea que se repite 8 veces en el Nuevo Testamento. Si Dios nos manda que amemos a un

a nuestros amigos. ¿Qué no deberemos hacer por nuestros hermanos? Hacía falta ayer y hace falta hoy que entendamos cómo luce el amor verdaderamente incondicional hacia el hermano por quien Cristo dio su vida de manera incondicional. Si no encontramos razón para amar de esta manera, la cruz nos la provee. El que murió ahí lo hizo de esta forma, sin reservas ni condiciones. Y tenemos que tener una ausencia del espíritu de juicio. El amor incondicional o amor agape se caracteriza por una ausencia del espíritu de juicio hacia el otro. Vamos a leer Lucas 6, 37 a 38, que dice: no juzguéis y no seréis juzgados. No condenéis y no seréis condenados. Perdonad y seréis perdonados. Dad y os será dado. Medida buena, apretada, remecida y rebosante vaciarán en vuestro regazo. Porque con la medida con que medáis, se os volverá a medir. Punto clave. Voy a repetir esa última parte. Porque con la medida con que medáis, se os volverá a medir. Uno de los grandes problemas dentro del pueblo de Dios es la continua actitud condenatoria de a unos hacia otros. De repente, la frase unos a otros pasó a ser unos contra otros. El pueblo de Dios no ha sabido vivir esa frase, ni para bien ni para mal, porque en algunos casos la expresión unos a otros significó libertinaje, tolerancia de pecado y una actitud completamente relajada hacia la vida de santidad. Y en otros casos, la frase unos a otros pasó a ser, como dijimos, unos versus otros. El punto de dividirnos por una mínima diferencia doctrinal, incluso por asuntos menores. La iglesia no ha sabido amar como Cristo amó. La expresión no juzguéis y no seréis juzgados fue muy mal interpretada por muchos de nuestros hermanos en la fe y amigos del mundo. No juzgar al hermano no quiere decir que no podemos corregirlo, reprenderlo o disciplinarlo. Eso sería distorsionar la escritura o tratarla de forma parcial. La palabra establece con claridad que cuando amamos es preciso demostrar este amor corrigiendo al que está en pecado. Esto es parte de nuestra obligación, tal como Dios también nos ha corregido. La palabra de Dios así lo enseña en Romanos 15, versículo 14, que dice: en cuanto a vosotros, hermanos míos, yo mismo estoy también convencido de que vosotros estáis llenos de bondad, llenos de todo conocimiento y capaces también de amonestaros los unos a los otros. El amor por el hermano jamás puede excluir su amonestación o su corrección. No juzgarlo no excluye su disciplina. Cuando la palabra nos manda a no juzgar, lo que nos está pidiendo es que no emitamos un juicio sobre la base de nuestro criterio o nuestro entendimiento, sino sobre la base de la palabra de Dios. Nos manda, además, que no alberguemos en nuestro interior actitudes de prejuicio por el simple hecho de que alguien nos haya fallado alguna vez. Nosotros le hemos fallado a Dios miles de veces y sin embargo, Él nos sigue amando y no continúa prejuiciado contra nosotros.
El prejuicio habla del orgullo que hay en nuestro corazón. Habla del sentido de superioridad sobre los demás. El prejuicio habla de que en nuestro corazón nos creemos tan santos que llegamos a pensar que no pecamos como los demás. El prejuicio habla de falta de amor incondicional, de nuestra carencia de amor agape. Y motivación. En ocasiones el amor por el hermano debería llevarnos no solo a amonestarnos unos a otros, sino también a motivarnos. En 1 Tesalonicenses 5:11 Pablo dice, por tanto, alentaos los unos a los otros y edificaos el uno al otro tal como lo estáis haciendo. La tarea de alentarnos mutuamente es de todas, todos y todas. Muchas veces el pastor debe alentar y edificar las ovejas desde el púlpito, pero en otras ocasiones son las ovejas las que deben alentar al pastor. En el lenguaje original, este mandato aparece como un presente continuo, lo que implica que la acción de alentar y edificarnos unos a otros es algo que deberíamos hacer de continuo, nunca parar de hacer. Alentar implica animar o motivar y dar a nuestra condición caída y que en el mundo en que vivimos las cosas con frecuencia no resulten como esperábamos, es importante cumplir esta labor de exhortación porque siempre tendremos en nuestra humanidad razones más que suficientes para sentirnos desmotivados. Mientras Satanás procura todo el tiempo desanimarnos y desmotivarnos, nosotros debemos estar haciendo lo contrario. Cuando una oveja del rebaño está débil, los fuertes en el Señor tienen que animarlos. Puede ver eso en Romanos 15:12. Hoy, un hermano será el que necesita mi ánimo, y mañana seré yo el que yo esté en la necesidad de ser animado. Los fuertes deben llevar las cargas de los débiles con sumo gozo y de manera habitual. Unos hacen esa tarea mejor que otros, pero todos estamos llamados a realizar esa labor. Se trata de ser para otros lo que Cristo fue para con nosotros. Los niveles de compromiso que algunos grupos de personas alcanzan entre sí, muchas veces no lo vemos entre los hermanos de la familia de Dios. Por citar un ejemplo, el ejército de Estados Unidos tiene como norma que en tiempo de guerra ningún soldado herido puede quedar abandonado en el campo de la batalla. Si por alguna razón las tropas tienen que moverse de lugar o retirarse, se lleven consigo a los heridos. ¿Por qué? Porque cada soldado entiende que ellos están en la guerra como una unidad y no de manera individual, y con la única forma de ganar el conflicto es si permanecen unidos. Reconocen que el enemigo va a hacer todo lo posible por debilitarnos, desanimarlos y dividirlos para lograr destruirlos. Por lo tanto, es el deber de cada soldado hacer todo lo posible para apoyar, proteger y fortalecer los suyos. El tema del ejército de Estados Unidos en este sentido es No Soldier Left Behind, que en español se traduce como ningún soldado dejado atrás. No debemos olvidar que estamos en territorio ocupado por el enemigo y que ese enemigo ha minado el campo de batalla de una manera impresionante. Por eso, en el lugar menos pensado puede haber una mina enterrada que explote delante de nosotros. En ocasiones,
Estas minas son de menor poder explosivo, pero no por eso dejan de hacer mucho ruido que asusta y desanima, sobre todo a los más débiles en la fe. En ese momento, los más fuertes deben sobrellevar la carga de los hermanos amedrentados. El ejército de Dios hace todo lo contrario a lo que hacen los demás ejércitos porque, aunque duele reconocerlo, tal y como ya fue observado por algunos, la iglesia es el único ejército en el que los soldados le disparan a sus propios enemigos. Nuestro enemigo Satanás tiene una enorme fortaleza y un arsenal muy variado y sofisticado con el cual ataca el ejército de Dios, y sus armas más poderosas son la falta de ánimo y la desmotivación. De ahí que la palabra nos instruya a alentarnos los unos a los otros. Existe una sola razón para disparar a personas que están luchando dentro del mismo ejército, cuando representan a tropas enemigas infiltradas para destruir desde adentro. En el caso de la iglesia, estos infiltrados son los falsos maestros, lobos vestidos de ovejas, que se infiltran entre los hijos de Dios, y cuando ellos permanecen dentro de la iglesia sin ser identificados, terminan haciendo un daño terrible al redil, y las pérdidas son cuantiosas. En los tiempos de Pablo, algunas iglesias se tomaron esta función muy en serio, y Pablo reconoce la labor de algunas de ellas en ese sentido. Por eso, al escribir a la iglesia de Tesalónica, les recuerda, en 1 Tesalónica 5, 11, dice: por tanto, alentaos los unos a los otros y edificaos el uno al otro, tal como lo estáis haciendo. No pasemos por alto la segunda parte del versículo: tal como lo estáis haciendo. La iglesia de Tesalónica hizo muchas cosas según se les había enseñado. En las dos cartas que Pablo les envió, alude con regularidad el hecho de que ya estaban haciendo lo debido y solo los instaba a seguir haciéndolo. En este versículo, él los anima a alentarse unos a otros, pero termina diciéndoles: tal como lo estáis haciendo. La iglesia de Tesalónica fue una iglesia modelo que recibió la palabra de Dios sin cuestionamiento, la obedeció y ofrendó más allá de sus posibilidades. A esa iglesia, Pablo pudo explicarle, como veremos en el siguiente pasaje, que amar al otro incluye hacer cosas que muchas veces no las vemos como acto de amor. Si no la hiciéramos, los hermanos sufrirían las consecuencias de sus propias acciones. Y paciencia. Dice en 1 Tesalonicenses 5:14, dice: y os exhortamos, hermanos, a que amonestéis a los indisciplinados, animéis a los desalentados, sostengáis a los débiles y seáis pacientes con todos. No dice con algunos, dice con todos. Cuando amonestamos al indisciplinado y este responde a la amonestación, eres bendecido por la acción de la reprensión. Permitir que sufra la suerte de su indisciplina no es amarlo. Al revés, es una demostración de lo poco que nos importa su vida, y Cristo nunca se comportó de esta manera. Por el contrario, a los hermanos que están desalentados, no debemos amonestarlos, sino animarlos a que persistan en la carrera, teniendo en mente que nuestra ciudadanía está en los cielos, sostener los débiles en la fe,
como se nos llama en este pasaje, es tan noble como amonestar los indisciplinados. Ambos son actos de amor. Al final del camino tenemos la obligación de ser pacientes con todos, según el texto anterior. De manera congruente, leemos en 1 Corintios 13, 4, que el amor es paciente. Esa es la primera palabra que aparece en este pasaje para describir el verdadero amor. La realización de cada una de estas tareas es responsabilidad de todos y no solo de los líderes de la congregación. El versículo dice, y os exhortamos hermanos. Es decir, no está exhortando a los líderes de manera exclusiva, sino a todos. La gran mayoría de los mandamientos del Nuevo Testamento están dirigidos a los hermanos en general y no a los líderes en particular. Muchas veces algunos tienen una relación más afectiva y cercana a otro hermano que necesita ser animado, y esa persona más cercana es la primera a la que se convoca para realizar la labor de exhortación o de consolación del hermano. Todo cuanto un miembro del cuerpo de Cristo haga por otro hermano, lo hace en representación de la iglesia toda. El pastor no es confrontador o el consolador oficial de la iglesia. Todos lo somos en mayor o menor grado. También tenemos que procurar lo bueno. El amor por el hermano implica velar por él y por su bienestar espiritual, físico y emocional. 1 Tesalonicenses 5, versículo 15 dice, mirad que ninguno devuelva a otro mal por mal, sino procurad siempre lo bueno los unos para con los otros y para con todos. León Maurice, en su comentario sobre ese versículo, explica que recomendación de hacer obras de amor incluye a aquellos que obren de manera hostil o en especial a aquellos que obren con hostilidad contra nosotros. Agrega que cuando somos provocados debemos actuar de la forma descrita en el versículo y responder con mansedumbre y con amor. Morris señala además que el verbo está en el presente continuo, lo cual da a entender que procurar lo bueno debe ser una costumbre, algo habitual y rutinario, hasta el punto de constituirse en parte de nuestro estilo de vida. La palabra traducida como procurar es dioko, que en el original significa perseguir o correr tras algo con determinación y entusiasmo. Wow, esto es muy interesante. Habiendo entendido todo esto, podemos parafrasear las palabras de Pablo de la siguiente manera. Mirad que ninguno pague mal por mal, sino perseguir con determinación y entusiasmo el hacer lo bueno, todo el tiempo aun en medio de la dificultad y en medio de la hostilidad contra vosotros, y que eso se constituya en vuestro estilo de vida. Dada la época y la cultura en la que nos desenvolvemos, en la que la bondad no forma parte del pensamiento del hombre, este nuevo mandamiento es por completo contracultural. Pero es la forma como Dios nos llamó a vivir. Estos mandamientos que nos hablan de lo que tenemos que hacer los unos por los otros no incluyen cosas como estas. No juzgaos los unos a los otros, no criticaos los unos a los otros, no sed celosos y envidiosos los unos de los otros, no competir unos contra otros, no sobresalir los unos por encima de los otros, no recordar las ofensas de los unos y los otros, no llevar el registro de las malas acciones de los unos y los otros, no chismear los unos de los otros, y no prejuiciar los unos contra los otros, y
no airaos los unos contra los otros. Nada de eso forma parte del nuevo mandamiento. Y también hay servicio. Por último, quizás una de las actitudes más importantes del llamado es la de servirnos los unos a los otros independientemente de la posición o las circunstancias. Lo que dificulta cumplir esta labor es que para servir como Dios nos manda hacerlo, tenemos que ser siervos desde el corazón antes de ir a la acción. En el aposento alto, en el momento de dar el mandamiento nuevo, Jesús lavó los pies de los discípulos. Luego les dijo, vosotros también os debéis lavar los pies los unos a los otros. La actitud de servicio es parte de lo que caracteriza a un verdadero discípulo, y un verdadero siervo rinde su servicio no para ser reconocido, sino simplemente porque los siervos sirven por naturaleza. La palabra de Dios nos llama a servir de manera continua. Cristo nos dejó su ejemplo, y sus apóstoles siguieron dejando testimonio en sus diferentes cartas acerca de cómo deberíamos servirnos unos a otros. No hay espacio suficiente en este capítulo, en esa enseñanza, para citar las numerosas ocasiones en las que se nos recuerda la necesidad de servirnos unos a otros. Pero quiero mencionar a continuación algunos de estos pasajes para recordarnos que se trata de un mandato y no es una opción. Gálatas 5:13 dice, servíos por amor los unos a los otros. 1 Pedro 4, versículo 10 dice, según cada uno ha recibido un don especial, úselos sirviéndoos los unos a los otros. 1 Corintios 12, 25 dice, a fin de que en el cuerpo no haya división, sino que los miembros tengan el mismo cuidado unos por otros. Las palabras del mismo Jesús fueron estas. El Hijo del Hombre no vino para ser servido, sino para servir. Y como el siervo no es mayor que su Señor, nosotros tenemos la obligación de servirnos mutuamente. El servicio es la manera de demostrar que dejamos de amarnos de manera egoísta y comenzamos a entender de qué se trata el nuevo mandamiento. La relación de Cristo con los suyos fue tal que, como pastor, sabía lo que significa oler a oveja porque vivía entre ellas. Pero si bien es cierto que el buen pastor supo oler a oveja, no es menos cierto que como pastor esperaba que a su tiempo las ovejas lucieran como el pastor. La actitud de servir de manera desinteresada es la vestimenta que mejor identifica a las ovejas con el buen pastor. El servicio desinteresado a los demás es una de las metas a la que debe aspirar la iglesia que Dios desea. Pero tiene que ser un servicio a la manera de Dios. Como alguien señaló, hay mucha gente que quiere servir a Dios, pero solo como consultar en el tiempo más conveniente y de la forma que él o ella crea adecuada, y sobre todo para servir solo a aquellos a quienes quieres servir. No es lo mismo servir que ser un siervo. El siervo sirve donde quiera que esté porque en su forma de ser y no algo que él hace. Lamentablemente, hasta en nuestro servicio queremos ser selectivos. Que Dios nos ayude a morir en nosotros mismos hasta que nada de lo que somos quede en nosotros, porque de esta forma él llenará todo nuestro ser. El poema siguiente quizás nos ayuda
nos puede ayudar a meditar sobre nuestra condición de servicio. Tú sabes, Señor, cómo te sirvo con gran fervor emocional a la luz de todo el mundo. Tú sabes con cuánta facilidad yo hablo en tu nombre en el club de las damas. Tú sabes cómo hago efervescencia cuando promuevo un grupo de coenonía. Tú conoces mi entusiasmo genuino en un estudio bíblico. Pero ¿cómo reaccionaría, me pregunto, si tú señalaras una vasija de agua y me pidieras que lavara los pies callosos de una anciana encorvada y arrugada día tras día, mes tras mes, en una habitación donde nadie me viera y donde nadie lo supiera? Eso es todo el tiempo que tenemos para hoy. La próxima semana regresamos a seguir con el tema Una Iglesia Conforme Corazón de Dios. Hasta entonces, Dios lo bendiga.

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0: En Talanga Estéreo es la hora, 1 de la tarde,
1: 16 minutos.
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0: En Talanga Estéreo es la hora, 1:00 p.m.
1: 8 minutos.
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0: En Talanga Estéreo es la hora, 1:00 p.m.
1: 38 minutos.
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2: Aquí está el tema del 94. Mándele gas, mándele gas,
3: mándele gas, mándele gas. Y para los chicos selección que nos escuchan en Palermo, buenas noches, brother. Ok, vamos a ver, arriba las manos la gente que se va a poner viva. A ver, una bulla, el público.

0: En Talanga Estéreo es la hora 2 de la tarde.
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1: ¿Por qué lo hiciste, mi amor? Perdóname. Por favor, no te mueras, no me dejes.
2: Es demasiado tarde.

0: En Talanga Estéreo es la hora 2 de la tarde.
1: 7 minutos.
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0: Bucaramanga Estéreo. Es la hora. 2:00 p.m.
1: 30 minutos.
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0: En Talanga Estéreo es la hora 2:00 p.m.
1: 44 minutos.
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0: En Talanga Estéreo, es la hora, 3:00 p.m.
1: En punto.
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0: Bucaramanga Estéreo. Es la hora. 3 de la tarde.
1: 14 minutos.
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0: En Talanga Estéreo es la hora 3 de la tarde.
1: 26 minutos.
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11: Hola, hola, estimados amigos, selecto auditorio, todo el público que está escuchando esta radio, qué placer más grande para nosotros estar acá en cabina de radio y dar comienzo a otro programa de la serie Vida y Misterio, el programa de don Enrique, el único programa que le está presentando testimonios de las personas que me están visitando, las personas que están viniendo aquí a nuestra botánica y que dicen, ya hay un cambio en mí, don Enrique, ya se me fue la enfermedad. Muchas personas me han venido con niveles altos de colesterol, triglicéridos, ácido úrico, muchos padecimientos por estos niveles metabólicos que están arriba y han venido con muchos padecimientos, muchos síntomas, ganas de vomitar, debilidad de cuerpo, rasquiña, enfermedades de la piel, enfermedades en el cuero cabelludo, enfermedades que se le adormece una pierna, terrible dolor en una pierna, piquete en una pierna de la cintura hacia abajo, adormecido y con piquetes. Eso podría estar ligado a niveles altos de triglicéridos y colesterol. Hay una mala circulación de la sangre. Yo le estoy invitando que se venga ya. Le estoy haciendo el llamado a las personas que tienen enfermedades metabólicas que se vengan ya. Vengan a nuestro centro. Tengo podríamos decir ya muchos productos naturales envasados ahí, de una manera que le vamos a dar ahí las porciones para que usted los prepare en su casa y haga los té. Por ejemplo, la alucema, el ajenjo, ya lo tenemos acá. La artemisa, el boldo, ya lo tenemos acá. La alcachofa, el apazote, cardosanto para el hígado. Qué buenísimo es el cardosanto. Aquellas personas que se les ha crecido la barriga y las piernas están delgaditas, los brazos están delgaditos y aquella terrible bebedera de agua y su barriga grande, tiene hígado graso, aquella terrible abostezadera, aquel gran cansancio, debe consumir por lo menos 5 vasos al día de cardo santo. ¿Quiere curarse usted? ¿Quiere limpiar su hígado? ¿Quiere ayudarle a su hígado? Puede consumir por lo menos 5 vasos de cardo santo al día. Tome cardo santo que usted se va a dar cuenta, mi estimado hermano, que el próximo testimonio va a ser el suyo aquí en esta cabina de radio. Contémosle al público, hermana, ¿por qué vino usted a este lugar?
12: Yo lo visité a usted, don Enrique, porque sí, yo estaba muy mal, ya he tenido muchos gastos. Y bueno, un montón de enfermedades se me montaban, ya no aguantaba. Entonces decidimos venir aquí, el Señor los trajo acá. Y sí, bueno, hace tiempo nosotros lo escuchábamos, pero no sé qué nos pasaba. Los tenía siempre ciegos, no veníamos. Y teniéndolo, digamos, en casa, porque de acá es una aldea no tan largo de aquí. Entonces yo le doy gracias a Dios y a Él también, que bueno, yo me siento bien. Y estoy muy feliz porque he encontrado la solución aquí.
11: Qué bueno, gracias al Señor, hermana. La medicina le llegó. La medicina natural cura. Hay muchas personas que escuchan este programa y no le tienen toda la fe a la medicina natural. ¿Usted había buscado otros lugares ya?
12: Sí, ya la había buscado, buena medicina, pero no sé, decía mi mamá, me decía a mí, qué raro, no, eso, esta medicina, me decía, es buenísima, pues toda gente dice que es buena, pero yo la bebí,
11: no le llegaba.
12: Sí, pero
11: medicina cara y no le llegaba.
12: Carísima, te de 450 y nadita, y entonces yo en una solución así, pues yo me esperaba, había veces que yo no sé, me perdía, pues.
11: Se porque sentía deprimida.
12: Sí, porque también yo se hacía gasto para mí, para mis niños, y entonces ahí era donde yo me fallaba más, no, pues no sé, pero me ponía bien mal.
11: Se sentía acorralada por esa enfermedad.
12: Sí, mire que sí.
11: Contémosle al público, ¿qué era lo que usted sentía?
12: Pues yo sentía hace muchos años un animalito, pues, que me trepaba, y de ahí se me hacía algo aquí en la garganta, y de ahí se me estrababa y se me iba yo sola. Había veces que todo el día se me ponían pegadito en la garganta y no lo podía, y yo iba a beber medicina y no. Entonces de ahí se me estaba cuando él quería y me caía aquí en el estómago. Y se me, de un solo, yo sentía que era un animal. Y
11: era una enfermedad muy extraña.
12: Sí, muy
11: era
12: extraña.
11: Un movimiento, una sensación como que era un animal que usted andaba.
12: Sí.
11: Y la atoraba la garganta.
12: Sí, me atoraba y duraba allí. Y ahí cuando él quería se bajaba.
11: ¿No podía tragar?
12: No podía, yo iba de tragar, no lo podía tragar. Había veces que yo me apretaba así la garganta porque no lo aguantaba. Y ahí se bajaba cuando él quería.
11: Cuando él quería se bajaba otra vez al estómago.
12: Sí, ya sentía yo que me caiba. Y entonces yo alegre porque me había sacado de aquí, pero de aquí no lo podía sacar para afuera.
11: No lo botaba,
12: no,
11: el estómago no lo botaba.
12: No lo botaba, sí.
11: Había tomado desparasitantes. Y
12: sí, veía que sí tomaba, o sea que ya no.
11: Sí. Usted estaba bien enferma.
12: Sí, yo estaba bien mal.
11: Pero cuéntele a este público, ¿quién la curó?
12: Pues a mí que me curó fue don Enrique, ¿verdad? Y él fue el que, bueno, ya de último ahí la medicina, digamos, porque ya habíamos visitado varias personas y no los había curado.
11: Había visitado ya a otros naturistas,
12: sí,
11: pero no la podían curar.
12: No los podíamos curar, nada.
11: Pero al final vino donde don Enrique y aquí fue donde encontró la solución.
12: Sí, ya de último la encontramos.
11: Cuéntele al público a ver si ese animal ha vuelto a atormentar.
12: No, me ha vuelto a molestar. No.
11: Desde que tomó la medicina natural, le ha vuelto a molestar.
12: No me ha vuelto a molestar.
11: ¿Usted es capaz de recomendar a otras personas que están escuchando este programa para que vengan a comprar su medicina natural acá?
12: Sí, yo con gusto les digo que eso es gran positivo, porque yo ya lo probé, pero les digo que sí, yo puedo mandar
11: que sí
12: personas,
11: funciona.
12: Sí funciona, que es gran positivo, esto es positivo.
11: Amén, hermana. Bueno, muchas gracias por sus palabras. Que Dios la bendiga. Usted está curada. Ahora solo a cuidarse. Ya las recomendaciones se las dimos para que se cuide muy bien.
12: Sí, muchas gracias.
13: En esta hora vamos a hablar cómo romper el amarre de sentimental, ¿verdad? Cómo romper y desatar, ¿verdad? El amarre sentimental. Los amarres con brujería son un tema que ha fascinado y preocupado a las personas durante siglos. A lo largo de la historia ha habido numerosas creencias y prácticas relacionadas con el uso de hechizos y rituales para unir dos personas o mantener a alguien bajo control emocional, mis queridos hermanos. Usted sabe muy bien que son personas que realmente necesitan la ayuda, ¿verdad?, de una liberación. Y a continuación te vamos a orientar a través de este programa cómo se puede deshacer y cómo se puede recuperar su libertad. Por lo menos sabemos que usted quiere aprender y decir, bueno, hay una pregunta, ¿qué son los amarres con brujería? Los amarres con brujería, también conocidos como hechizos de amor, son prácticas mágicas utilizadas con la intención de manipular los sentimientos y la voluntad de otra persona, ¿verdad? Se cree que estos amarres pueden unir a dos personas emocionalmente y a menudo se utilizan para atraer el amor o mantener a una persona cerca. Esto, hermanos, quiero decir que tienes que poner mucha atención para que tú puedas conocer más a fondo sobre esto. Los métodos, ¿verdad? Los métodos utilizados, ¿verdad? Varían según las tradiciones y creencias culturales, pero suelen involucrar el uso de objetos personales, fotografías, velas, hierbas y palabras poderosas. ¿Cómo identificar a un amarre de brujería? Pues la detención de un amarre con brujería, hermanos, puede ser complicada, ya que los síntomas pueden confundirse con problemas, ¿verdad?, de relación comunes o desafíos personales, ¿verdad? También, ¿verdad?, sin embargo, hay ciertos signos que podrían indicar que alguien está bajo la influencia de un amarre. Por ejemplo, usted también vea 7 tips, ¿verdad?, para aprender a utilizar el cuarzo rosado y atraer un amor, ¿verdad?, soñado. Algunos de estos signos incluyen cambios repentinos en el comportamiento, ¿verdad?, obsesión extrema por una persona en particular, mi hermano, perdida de interés en el actividades, ¿verdad?, previas, bloqueos emocionales, sentimientos de estar atrapado, ¿verdad? Si experimentas alguno de estos síntomas sin una explicación lógica, podría ser necesario considerar la publicidad de un amarre, mis queridos hermanos. La importancia de buscar ayuda es lo leal en cada uno de ustedes, porque estar amarrado sentimentalmente no es fácil, pero nosotros te queremos liberar, amado hermano, y puedes llamarnos para que queremos el día en que vas a venir a visitarme para ayudarte a liberarte de ese problema de este amarre y amor. Así que te esperamos, amado hermano.
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15: 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Hay muchas personas que están pasando por una situación extraña, misteriosa. Usted que no se concentra, usted que siente presencias extrañas en su casa, usted que ha descubierto plagas últimamente, usted que descubre cosas en su casa que no son de la casa y han ido a parar a su casa, y para usted eso es extraño. Usted que siente grandes temores, usted que incluso ya los médicos le han dicho que lo que tiene es ansiedad, que lo que tiene es nerviosismo, que lo que tiene es un vértigo, pero realmente usted toma las medicinas, usted va a la consulta, va a la cita con el doctor, pero lo que usted está presenciando, lo que usted está pasando en su vida, no es simplemente una ansiedad, no es simplemente un vértigo, usted está incluso teniendo pesadillas muy continuas, pesadillas extrañas. Usted está teniendo malos presentimientos, como que algo va a pasar. Usted va más allá, su problema va más allá de lo que los médicos le dicen. Y es muy extraño porque usted se toma las medicinas, mi hermano, mi hermana, se toma las medicinas y usted sigue igual o peor. Pues déjeme decirle que nosotros estamos para ayudarle. Tenemos mucha experiencia ya en la medicina natural. podemos tratarle con medicina natural, pero también podemos ayudarle espiritualmente por si se trata de algo de magia, algo de ciencias ocultas, algo de brujería, si se trata de algo de extraño con la brujería para su persona, si se trata de algo así, nosotros podemos ayudarle también a combatir un mal, podemos ayudarle a alejar un mal espíritu, una mala presencia, una mala vibra, podemos ayudarle a alejarla. Solamente trate de comunicarse con nosotros. Y vamos a darle lectura a las cartas. 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Alguien nos escribe acá: hola, maestro Enrique, para mí es un placer poder dirigirme a usted. Tengo 24 años de edad. Le escribo porque estoy pasando por una situación bastante difícil. Hace como un mes estaba saliendo de mi casa y encontré un bulto en la puerta de mi casa. Pues al inicio yo sentía un gran mal olor en solo la mañana. Yo me levanto a bañarme, prepararme para irme a clases, pero yo sentía un tufo extraño en mi casa. Yo vivo solo, sentía un olor como a óxido. Estaba saliendo de mi casa y fíjese que en la sala tuve como una síntoma de desmayo. Lo raro es que cuando yo salgo a la puerta de mi casa estaba un bulto, dice, envuelto en tela vieja de color negro y tenía unos clavos enterrados y estaban oxidados, y adentro había una foto mía y un montón de pelo, habían uñas. No sé si ese pelo es mío o esas uñas son mías. Solo recogí aquel bulto y lo fui a tirar al tanque de la basura. No le tomé importancia, pero fíjese que ahora en las noches yo me despierto en las madrugadas y me cuesta dormirme. Siento un piojillero en todo mi cuerpo, siento una calor, aunque duermo con aire, pero siento una calor. Yo no sé qué pasa esto, yo siento una presencia extraña en la madrugada y siempre me despierto. Tomo medicinas para dormir, pero no me puedo dormir y me despierto desvelado. No estoy rindiendo mi estudio, don Enrique.
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15: Siento sueño en el día y en la noche, siento que no tengo sueño. Ayúdeme con esta situación, dígame si esto es algo natural o sobrenatural. Bueno, mi estimado hermano, muchas gracias por comunicarse con nosotros. Acá estamos ya con la respuesta a este problema. Analizamos este problema y ya tenemos respuesta. Déjeme decirle, mi estimado hermano, que hay una persona que practica la brujería en su familia y este problema usted se lo están haciendo, se lo están practicando, mi querido hermano. Es algo que a usted me le están practicando. Usted ha sido víctima de envidia, mi hermano. Alguien de su misma familia le tiene envidia a usted, mi hermano. Sucede que nosotros hemos descubierto que usted es una persona que va muy bien en su vida, sus estudios, usted lleva muy bien todo. Usted es una persona que tiene bien planificada su vida, pues, y eso es el factor de envidia que le tiene alguien de su misma familia. Muchas gracias, hermano, por comunicarse, por escuchar nuestro programa. Si usted gusta, trate de visitarnos lo más pronto posible, porque nosotros le vamos a hacer una protección espiritual, algo muy poderoso, es una defensa muy poderosa para usted, donde nadie lo va a poder tocar con esta defensa que le vamos a dar.
17: ¿Cómo era la vida de su hijo?
18: No, el problema de él estuvo en Estados Unidos y allá tuvo un problema, estuvo 4 años preso. Y 3 afuera, pero lo que agarró en esos 3 años solo era para beber en Estados Unidos.
17: ¿Solo era para beber?
18: Para beber. Y aquí ha venido con los brazos cruzados y hoy lo estamos recapacitando.
17: Ustedes escucharon este programa y dijeron, vamos a ir a buscar medicina donde este señor para curar a mi hijo de la bebida.
18: Inmediatamente, porque ya otra persona ya no hallamos.
17: Ya no hallaban solución.
18: No.
17: Venía bien atrapado en la bebida este muchacho.
18: Y es que no aparecía en la casa día y noche, casi nada, solo en las cantinas.
17: Sí. Y me contaba su esposa de que a veces quería buscar pleito.
18: Claro, claro, no, si es que buscaba con quién pelear. La vez pasada, antes de venir aquí, sería que se cayó de una moto, apareció sin camisa, como a las 3 de la mañana, todo revolcado.
16: Sí, hey, se imagina qué cosas. Hey. ¿Y qué siente el padre cuando mira a su hijo en esa situación?
18: Ah, una tristeza cuando andaba en esa situación y hoy que se mira ya de otro modo, que ya no debe, yo me siento alegre y la mamá también, ya no lo desvela ni nada.
16: Sí. Hey. ¿Usted está agradecido, hermano?
18: Hey.
16: Sí, hey. Con nosotros.
18: ¿Cómo? Sí, cómo no.
16: La medicina que le dimos ha sido efectiva porque este hombre dejó de beber.
18: Ya se le miró el cambio por voluntad de Dios.
16: Hey. ¿Cuánto tiene de no beber?
18: Ya tiene como unos dos, como un mes.
16: Como un mes.
18: Se le ha visto el cambio, hey, hey.
16: Y primero, solo
18: no,
16: es que agarrara dinero.
18: Solo es que lo agarrara, los otros hijos le mandaban, los otros hermanos le mandaban de los estados, y solo era para andar gateando.
16: Para andar gateando. Hey. Qué triste un hombre con toda la energía, con toda la vida.
18: Sí, hombre.
16: Que se tire a un vicio de esos, ¿verdad?
18: Es horroroso eso. En el vicio da lástima, porque ya después cuando ven en la ciudad de Catacama y de esquina a esquina está la juventud, llorando y desnudos, y el otro día hasta uno me pidió este sombrero.
16: Qué barbaridad.
18: Sí, da lástima, yo sí. Como padre me da lástima.
16: ¿Se siente alegre usted haber tratado a su hijo de las garras de ese vicio?
18: Mire, yo me siento ya más alegre, ya no puedo estar yo y mi esposa, porque el hombre estaba en la calle.
16: Sí. ¿Garantiza usted nuestro trabajo, nuestra medicina, la garantiza?
18: Sí, la garantizo, y les digo a las demás personas que cualquiera que tenga un problema que se acerque, porque ya miramos que hay resultados buenos, pues.
16: Sí. Se mira los resultados.
18: Los resultados.
16: No es que le han contado.
18: No.
16: Se ha visto así.
18: Exactamente. Es que he venido personal aquí y se ha visto el cambio, pues.
16: Hey. Ha visto que su hijo se ha curado.
18: Ha visto el cambio, sí, es cierto.
16: Ahora trabaja y ya tiene una mentalidad diferente.
18: Ya, porque lo invitaron hace poquito y les dijo él que estaban locos, que él ya no probaba.
16: Qué bueno, hey, mire, hey. Ahí está la respuesta.
18: Hey.
16: Ahí está la respuesta, hey. Al daño.
18: Es cierto.
16: Ahora, a este muchacho le habían hecho brujería en un trago, se lo habían curado.
18: Supuestamente, ¿verdad?
16: Supuestamente sí. Le habían hecho un trago curado porque a los lugares donde él iba a buscar la medicina... Bueno, ¿era su esposa o usted que le buscaba medicina?
18: Mi esposa.
16: Su esposa, sí, ¿verdad? Sí, sí. Ella le buscaba medicina en muchos lugares, hasta con curanderos y todo, y no le habían podido detectar que lo que él tenía era un trago curado.
18: Sí, exactamente.
16: Que viene desde Estados Unidos. Ay. Con ese trago curado.
18: Ajá.
16: Entonces, acá le hicimos la liberación de la enfermedad y le dimos la medicina, y ahí está la prueba.
18: El cambio.
16: Que él ya se curó.
18: Y el cambio.
16: Hay personas que no se curan porque es que les han hecho un trago curado, les han dado maldad.
18: Ajá.
16: Porque existe la maldad.
18: Así
16: ¿usted
18: es.
16: Cree que existe la maldad?
18: Sí, hombre, si está...
16: Está escrito,
18: es cierto.
16: Que están los brujos y los hechiceros.
18: Uy,
16: y los magos, los adivinos,
18: claro,
16: y cosas así.
18: Es cierto.
16: Pero nosotros hemos venido a liberar a las personas de esos males.
18: Gracias a Dios. Y es verdad.
16: ¿Qué palabras tiene usted ya para finalizar esta entrevista? ¿Qué palabras de agradecimiento?
18: No, hombre, yo como le digo, primero le agradezco a Dios y les doy gracias porque ya he visto el cambio en mi familia.
16: Así es.
18: Sí.
16: Bueno, hermano, bendiciones. Hemos realizado esta entrevista para pasarla en este programa Vida y Misterio.
18: Bueno,
16: bueno.
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20: Mi querido hermano, en esta hora, gracias por estar en nuestra sintonía del programa Vida y Misterio. Vamos a compartir sin pérdida de tiempo, hermanos, porque el tiempo es oro. Señales de que alguien te está haciendo brujería. Probablemente te has sentido extraña estos últimos días y no encuentras ninguna explicación. Te decimos cómo saber si te están haciendo brujería, enfermera. De pronto comenzaste a vivir experiencias que solo pueden ser catalogadas como extrañas. Considerar, ¿verdad?, que hay personas capaces de hacerte daño. Quizás sea momento de pensar que alguien te está haciendo brujería. Aquí te vamos a enseñar a identificar esta señal. La brujería es una de las prácticas más ancestrales de las comunidades y muchos otros países de Latinoamérica, ¿verdad? Su explicación es tan amplia que así como se ha llegado a usar para sanar y curar a las personas, muchas aseguran, ¿verdad?, tener el poder de usarla para controlar, maldecir, afectar o incluso arruinar la vida del receptor de los maleficios. Mis hermanos, las señales que te están haciendo brujería puede ser, ¿verdad?, algo así como, por ejemplo, pesadilla constante, los malos sueños, y las pesadillas son un síntoma recurrente de las personas que son presas de algún maleficio. Puede que tengas la misma pesadilla con mucha frecuencia, que sueñes con una situación específica o que siempre veas en ellos a la misma persona o entidad. Mientras más intensa o violenta sea la pesadilla, más poderoso es el embrujo, mis queridos hermanos. Es algo que tenemos que sentirnos siempre nosotros seguros, al igual que una serie de piezas de puede usarse, ¿verdad?, cuando la persona está con este problema, ¿verdad? Te quiero decir algo, que en cierto tiempo, cuando la persona aún está en la Biblia, las personas estaban poseídas de demonios, y cuando Jesús ordenaba que esos demonios salieran, entonces salían fuera, ¿verdad?, fuera. Así hoy en día el mismo Dios de aquel tiempo es el mismo Dios de hoy. Nosotros estamos para pedirle al Señor. Al igual que una serie de piezas de dominio que se tiran entre sí, la vida de una persona que está embrujada está repleta de problemas que detonan otros problemas: trabajo, hogar, familia, relación, entre otros. Esta suele ser la señal de alarma que lleva a la persona en pensar en la posibilidad de estar embrujado o a visitar también expertos que puedan levantar el maleficio. Esto significa que usted se siente maltratado de estos problemas. Entonces háganos una visita inmediatamente. No pierda mucho tiempo, porque esto avanza. De visitarnos, nosotros le vamos a hacer un estudio espiritual, hermano, para que usted deje de sufrir. Cuando nosotros ya le analicemos su problema y empecemos a curarlo para liberarlo de ese problema de brujería.
0: ¿Por qué vino usted a este lugar?
21: Vine por esta enfermedad que yo padecía de como de ataques, y yo estaba una baba fea, una flema fea. Ajá, y yo por eso vine aquí. Ahora me encuentro alegre porque ya me siento bien mejor.
0: ¿Desde el día que usted comenzó a tomar nuestra medicina, le ha vuelto a pegar el ataque?
21: No me ha vuelto a pegar.
0: ¿No le ha vuelto a pegar?
21: No me ha vuelto a pegar.
0: Antes usted perdía el conocimiento, dice, cuando le pegaba el ataque. Sí. Y la demás gente, ¿qué era lo que le decía a la demás gente?
21: Me decía que, ay, ¿qué te pasa?, me decían a mí. A ver, les digo, muy bien, no sé, les digo yo así.
0: Sí,
21: pero
0: te caíste desmayado, le decían.
21: Sí, pero te caíste de un toro, viene muertecito, me dicen.
0: Sí, botaste una flema.
21: Sí, botabas una flema, vieras, dice.
0: Sí.
21: Sí, la gente.
0: Pero ahora la gente está admirada porque usted no ha vuelto a caer.
21: Sí.
0: Si Dios no tiene misericordia de usted, hermano, ¿cree que usted ya se hubiera curado?
21: No,
0: No, ¿verdad?
21: ¿Cuándo?
0: ¿Usted ha sentido que Dios ha tenido misericordia con usted?
21: Sí.
0: Dios tuvo el momento de curarlo de esa enfermedad que tenía.
21: Sí, yo me encuentro agradecido.
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0: En Talanga Estéreo es la hora 4 de la tarde.
1: 4 minutos.
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0: 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En Talanga Estéreo, es la hora, 4:00 p.m.
1: Minutos.
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4: Una vez más nos encontramos en esta potente cabina de radio dándole gracias a Dios por permitirnos encontrarnos aquí en esta potente cabina de radio, saludando a cada una de las personas pues que nos escuchan en diferentes departamentos de Honduras. Pues quiero felicitar a aquellas personas pues que ya nos visitaron y que hoy dicen gracias porque mi vida ha cambiado, gracias porque mi problema ha sido resuelto, gracias porque la medicina me ha llegado. Y pues para mí ese es el pago, y tengo años de estar aquí sirviéndole al pueblo, sirviéndole a muchas personas que pues estaban muy cansadas de estar buscando la curación, pero que lastimosamente no la habían encontrado. Y pues quiero darle la bienvenida a cada una de las personas que hoy por primera vez están escuchando este programa, y pues yo le invito a que se quede para que usted aprenda, ya que hay muchas personas que no saben cómo cuidarse de las personas malignas, porque le voy a decir una cosa, mis queridos hermanos, hay mucha gente mala en este mundo. Hay mucha gente que solo piensa en hacer el mal, en desgraciarse en la otra persona. Hay mucha gente que solo piensa en verlo en el fracaso, porque hay mucha persona que no tiene inteligencia, no tiene capacidad, no tiene conocimiento para poder sobresalir por sí mismo, ¿verdad? Por sus propias ideas, sino que anda buscando otras ideas. Y es ahí donde esa persona se crea tanta envidia. Óigame bien, se crea tanta envidia, y es donde empieza a dañarlo a usted a través de males, a través de daños, a través de conjuros, a través de brujería, de hechicería. Y yo se lo digo en este momento, hay que tener mucho cuidado. Hay mucha persona que me llama y me dice, hermana, yo quiero que me estudie, que me analice este caso, quiero ver si estoy enfermo porque Dios me tiene así o porque alguna persona mala me tiene así. Yo quiero que usted pues abra sus ojos. Si usted siente que esa enfermedad que usted tiene, pues no se le cura en ningún lado. Si una enfermedad, déjeme decirle que llevada al doctor, si es una enfermedad, es una enfermedad natural, esa enfermedad usted la va a curar en menos de 3 días, si es posible en 2 días. Pero si usted va a buscar la medicina y usted mira que no le llega la medicina, o que aquella enfermedad se le va y le vuelve otra vez, es porque hay algo malo. Yo quiero que se cuide, porque yo he recibido muchas personas acá que les han hecho daño a través de una comida, a través de una bebida. Mire,

0: los sábados o los domingos. Hay mucha persona que no puede ver que usted tiene su buen negocio. Si usted es una de esas personas y a usted antes le iba bien, pero ahora de la noche a la mañana. Ya voy a regresar con cada uno de ustedes. Si quiere hacerme su consulta, ahí le dejo la dirección, a dónde le estoy atendiendo y mi número de teléfono, a dónde me puede llamar.
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0: Hoy quiero darle lectura a los mensajitos, ¿verdad? Le voy a dar lectura a unos tres mensajitos, así que pendiente, porque si usted me mandó mensajes hoy, pues de estos mensajitos que me han caído, quiero que me llame después del programa, porque recuerde que estoy en la radio y después del programa, con muchísimo gusto, pues vamos a poder hablar muy bien. Este mensaje dice de la manera siguiente: hermana, ¿cómo está? ¿Qué vale la consulta? Dice: soy un caballero de 60 años. Fíjese que estoy teniendo problemas con un vecino, ya que él me está echando la culpa que le mandé a robar dos vacas, dice. Me vino a amenazar con una arma y me dijo que si no me iba del pueblo, que me iba a mandar a quitar la vida. Dígame, maestra Caridad, ¿qué puedo hacer? Si corro peligro con este varón, o si usted me puede ayudar para decirme quién fue que le robó esas vacas a mi vecino, y así él deje el problema conmigo. Soy un hombre honesto, honrado, dice, que nunca le he hecho un daño a nadie ni le he robado a nadie. Dígame si me puede proteger, porque yo no quiero dejar mis tierritas. Es ahí donde yo le digo que existe la mala suerte, las discordias, las envidias y la maldad de las demás personas. Imagínese, como dicen, las pulgas se acercan al perro más flaco. Este varón está siendo amenazado por alguien que le está acusando de algo injusto, porque veo acá y sé que usted no tiene nada que ver en ese robo. Sé que usted no fue el que se robó estas vacas, si no, no me estuviera escribiendo. Yo quiero que usted se venga acá. Le voy a poner una protección a usted para que este hombre abra los ojos y se dé cuenta que usted no tiene nada que ver con este robo. Usted no se tiene por qué ir. Se va el delincuente, se va el sinvergüenza, se va el descarado, se va el que hizo ese robo. Pero usted no tiene por qué moverse de su casa, porque usted no le ha robado a nadie, hermano. Así que no se preocupe. Le voy a poner una protección y le voy a ayudar para que este vecino suyo abra los ojos y dé con el verdadero ladrón y que vaya a pedirle disculpas a usted, porque usted ha sido amenazado. Y con eso que él ha amenazado a usted, este hombre puede ir hasta preso, porque usted no ha hecho nada. Así que no se preocupe, llámeme después del programa. Llámeme después del programa para que así pues podamos hablar mejor y yo lo voy a dirigir para que venga por su protección y yo le voy a ayudar. No se vaya a mover, no mueva a su familia, porque usted desde muy joven vive ahí. Tengo otro mensaje por acá que dice: maestra Caridad, ¿cómo está? Soy una mujer de 38 años y fíjese que no sé qué es lo que está pasando conmigo, ya que siento como que algo se me sube a la garganta desde el estómago y siento que se me mueve algo en el vientre como que tuviera un niño. Vengo, dice, pesando 100.

0: 50 libras, pero me da miedo. Mucha gente dice que estoy embarazada, pero ya me hice la prueba de sangre y la prueba también normal y no salgo embarazada. Dígame si me puede ayudar y qué es lo que está pasando. En primer lugar, me gustaría revisarla mejor porque usted aquí no me manda muchos datos. Solo me manda su nombre. Para ver un caso de esos necesito fecha de nacimiento y una foto. Entonces, mejor véngase a la consulta. Voy a revisarla. No se preocupe, embarazada no está. Pero sí es delicado su caso porque si siente algo que se le mueve y algo que se le sube a la garganta, no vaya a ser que es que me la tengan trabajadita. Véngase para que hablemos. Le voy a dejar mi dirección. Mándeme sus mensajes o llámeme después del programa.
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0: Y el siguiente mensaje que tengo en mis manos dice de la manera siguiente. Maestra Caridad, un cordial saludo, dice, me siento muy contenta cada vez que le escucho. Fíjese que quiero que me diga qué puedo tomar porque no puedo dormir en las noches y siento mucho miedo. Al siguiente día ando como con nervios descontrolados y por todo me asusto. Dígame qué puedo tomar, hágame ese favor ya que yo vivo lejos de donde usted está. Mi nombre, dice, no lo dé por la radio porque aquí hay bastante gente envidiosa que me ha querido hacer daño. Necesito descansar, dormir porque vivo con los nervios descontrolados que ni una taza de café puedo sostener. Hermanita, me va a conseguir el tilo. Consígame el tilo y la valeriana. Tilo y valeriana, me los cocina juntos. Luego se va a tomar una taza en la mañana y en la tarde se va a tomar otra, pero esa de la tarde le va a agregar una cucharadita de miel de abeja para que usted pueda reconciliar el sueño. Mis queridos hermanos, ya regreso con cada uno de ustedes. Ahí está mi dirección.
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0: Fue un placer enorme para mí, mis queridos hermanos, estar compartiendo en esta potente cabina de radio con cada uno de ustedes. Que el Señor me lo bendiga, sintonice mi programa mañana para que usted aprenda un poquito más o para que se pueda dirigir a encontrar la curación y la solución a sus problemas.
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0: 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Es la hora. 4 de la tarde.
1: 30 minutos.
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0: 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Vía WhatsApp 3321-3816. 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

0: de la tarde, 40 minutos ya. 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

De la tarde, 51 minutos, 4 de la tarde más 51 minutos ya a través de la radio del primerísimo lugar. Queremos complacer peticiones con este tema musical hasta el municipio de Cedros, Francisco Morazán.

35 minutos ya a través de la radio del primerísimo lugar. 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

5 de la tarde en punto a través de la radio del primerísimo lugar. 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

5 de la tarde más 3 minutos para aquellas personas que nos escuchan en casa. 5 de la tarde más 3 minutos para nuestros oyentes fieles que nos van sintonizando también en su vehículo. Es un placer compartir con ustedes y llevarles otra alegría musical.

la tarde, más 8 minutos, 5 de la tarde, pasados 8 minutos a través de la radio del primerísimo lugar, 9967-7340-3376-5259. 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

12 minutos, 5 de la tarde más 12 minutos, una bella letra musical. 8 de octubre del año 2026. 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

22 minutos ya, 5 de la tarde, pasado 22 minutos, hoy jueves. Jueves morazánico. Bueno, de hecho se llama feriado morazánico porque fue tomado desde, incluyendo el 3 de octubre, fecha en que nació el prócer hondureño Francisco Morazán. 5 de la tarde, más 23 minutos a través de la radio del primerísimo lugar. Nos vamos complaciendo peticiones. Yo quiero agradecer a nuestros fieles oyentes que nos van sintonizando por ahí, acá en el sector de la Ermita Talanga. Es un placer. También en el sector de El Guante, por ahí cerca del campo, nos están escuchando. En La Sidra, en El Tablón, en La Guadalupe, por ahí por Jalteba, en la Hacienda El Alto. Va nuestro cordialísimo saludo hasta el municipio de La Libertad, en el departamento de Comayagua. Felicitaciones a nuestros fieles oyentes del municipio de Orica, Francisco Morazán, allí. 9967-7340, vía internet, www.talangaestereo.com. Si quieren comunicarse con nosotros vía WhatsApp, 3321-3816, 5 de la tarde, 24 minutos.

De la tarde, más 30 minutos, 5 de la tarde pasados 30 minutos a través del programa musical más exitoso de la radio. Bienvenidos a nuestra ciudad de Talanga. Si vienen de la ciudad capital, lógicamente, son muchos vecinos los que vienen a pasar estas merecidas vacaciones junto a sus seres queridos acá en nuestra ciudad. 5 de la tarde, más 30 minutos. 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Más 32 minutos, el espacio musical más exitoso de la radio continúa con 28 minutos más, porque siempre nos despedimos, siempre se despide el programa a las 6 en punto de la tarde.

Tarde, 36 minutos, estamos disfrutando de este excelente exitazo musical del famoso cantautor español, nacido en la ciudad de una de las Islas Canarias, en el año de 1945, famoso hijo predilecto de la ciudad de Santa María de Guía, de las Islas Canarias. 5:36 PM, nacido por supuesto un 22 de julio de 1946. Nos vamos complaciendo peticiones con otro tema musical a esta hora.

tarde, 40 minutos, 5 de la tarde, más 40 minutos, hoy jueves 8 de octubre del presente año, a través de la radio del primerísimo lugar, 9967-7340-3376-5259, para nuestros fieles oyentes que van en tránsito hacia el departamento de Olancho y otros lo hacen hacia los diferentes municipios de la zona norte del departamento de Francisco Morazán. 5 de la tarde, 41 minutos. 9967-7340 por el 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Para nuestros fieles oyentes de Río Dulce y el sector de La Ermita, muchas gracias por compartir una vez más con nuestro espacio musical. Solamente nos restan 19 minutos para puntualizar las 6 en punto de la tarde.

tarde, 5 de la tarde más 45 minutos, 5 de la tarde, pasados 45 minutos a través de la radio del primerísimo lugar, 9967-7340-3376-5259. 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
3: 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En Talanga Estéreo es la hora. 5:00 p.m.
4: 56 minutos.
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7: 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Una vez más, su servidora, la doctora Alba Luz, con otro programa más, con otras orientaciones y bonitos consejos para todas las personas. Sé que son de muchas las personas.